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0: 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En La Voz de Bogotá son las 7 de la noche y 27 minutos.
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10: En La Voz de Bogotá son las 7 de la noche y 59 minutos.
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0: 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En La Voz de Bogotá son las 8 de la noche y 29 minutos. 930 AM, La Voz de Bogotá.

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6: 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En La Voz de Bogotá son las 8 de la noche y 58 minutos. 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
4: En La Voz de Bogotá son las 10 de la noche y 32 minutos.
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2: 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En La Voz de Bogotá son las 10 de la noche y 57 minutos.
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0: 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En La Voz de Bogotá son las 11 de la noche y 31 minutos. 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
1: 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En La Voz de Bogotá son las 11 de la noche y 59 minutos.
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8: En La Voz de Bogotá son las 12:31 minutos.
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4: 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En La Voz de Bogotá es la 1 de la madrugada y 1 minuto.
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4: En La Voz de Bogotá es la 1 de la madrugada y 27 minutos.
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0: 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En La Voz de Bogotá son las 2 de la madrugada y 28 minutos. 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
1: Buenas noches, bienvenidos a este programa. Es un honor presentarles a Morat.

0: Muchas gracias.
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5: En La Voz de Bogotá son las 3 de la madrugada y 31 minutos.
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1: 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En La Voz de Bogotá son las 3 de la madrugada y 59 minutos.
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9: Hijos de Dios, familia espiritual, mis hermanos del alma, qué agrado saludarles en este amanecer que Dios nos brinda y acompañarles en su sitio de trabajo, en su hogar. Acompañarlos y entregarles con amor y sinceridad todo nuestro conocimiento esotérico para tratar las enfermedades malignas impuestas. Y también brindarle a usted el conocimiento en la medicina natural, en la medicina alternativa y en la medicina complementaria para prevenir y curar las enfermedades. Aquí también, en la Organización Tibetana Internacional, tenemos los tratamientos espirituales para retirarle a usted cualquier trabajo oscuro y maligno que le hayan realizado. Hoy deseo invitarlos a todos ustedes, queridos oyentes, a que participen en nuestro programa, se integren a esta familia espiritual de la Organización Tibetana Internacional, enviando sus chats, dejando sus mensajes, comentando sus problemas, comentando sus dificultades, y aquí tendremos respuestas con soluciones en Más Allá de la Verdad. 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Separen sus citas, que con mucho gusto los estaremos atendiendo. Tenemos los mensajes que nos hacen llegar nuestros oyentes. Dice: hace años los visité. Me hice un tratamiento con ustedes y gracias a Dios estoy bien. Me curaron de esa brujería y también me curaron de una hemorroides crónica que tenía. Hoy tengo una preocupación inmensa. Soy padre de 6 hijos, 3 hombres y 3 mujeres. Tengo una hija que sostuvo una relación con un hombre mayor por 3 años, pero este señor era muy nervioso, muy celoso y la trataba mal. Llegó a agredirla. La verdad, lo demandó y lo hizo meter preso. Ella lo dejó y él la amenazó diciéndole que no sería feliz en la vida con ningún otro hombre y que ella iba a sufrir mucho. La verdad, estoy preocupado. Cada día que pasa, mi hija está perdiendo peso y el problema es que ese mal hombre se quedó con muchas cosas de ella porque siempre vivieron sus años. No sé qué hacer. Fuimos a un lugar a donde nos dijeron que la tenían a ella en un altar, que la estaban alumbrando con la fotografía y ella no duerme, llora mucho. Y no le da por comer. Ahora está empecinada en que no quiere vivir y desea quitarse la vida. Hermanos tibetanos, ¿qué debo hacer para que mi hija salga de esa situación? ¿Es real que a ella la están alumbrando? ¿Que le están haciendo maldad? Soy sincero. Mandé a hacer un trabajo, pero no ha pasado nada, no veo resultados. ¿Qué me puede decir? Ahí le mando la fecha de nacimiento de mi hija, la mía. También deseo saber de una orinadera que me acompaña en la noche. Ya tengo mis años. ¿Será de cirugía o se puede evitar? Dios los ilumine y me vuelvan a ayudar como lo hicieron hace años. Padre preocupado. Hermano mío, tiene razón de estar muy preocupado. Siento mucho lo que ha pasado con su hija. En primer lugar, quiero decirle que yo no estoy para calificar a ninguna otra persona, otro profesional que les haya trabajado. No estoy para calificar a nadie. Pero lo único que le digo yo es que en el desayuno se sabe lo que ha de ser el almuerzo. Ya era tiempo de que se hubieran visto resultados. De todas maneras, veo que lo de su hija es supremamente delicado, es bien grave, bastante delicado. Y la verdad, yo le digo, si las cosas fueran fáciles, todo el mundo las haría. Se necesita la unión de mentes, de espíritus, para fortalecer las energías y poder enfrentarnos a esas fuerzas oscuras de la maldad en la que tienen sometida a su hija, porque a ella le han incorporado un espíritu. Y ese espíritu es el espíritu de la tristeza y es el espíritu de la depresión. Y ese espíritu le puede llevar a su hija al suicidio. Realmente la situación es supremamente delicada. Está perdiendo peso, está baja de plaquetas, está baja de defensas, no duerme. La situación de ella es difícil, ha perdido mucho peso. Usted mismo me lo ha confirmado, me lo ha dicho, yo lo he confirmado en el estudio que se le realizó. Escúchame bien, querido hermano. A su hija hay que hacerle un proceso especial, un tratamiento especial. Hay que retirarle ese espíritu. Primero que todo, hay que hacer de que ella suba de peso. Ella tiene que subir de peso. Tiene que tomarse unas buenas vitaminas, hay que desparasitarla, hay que recuperarla para que pueda aguantar el tratamiento que se le va a hacer, porque va a ser fuerte. Ella está muy débil, no se le puede trabajar muy fuerte, toca despacio, irla estabilizando. Y con el favor de Dios vamos a recuperarla, vamos a rescatarla. A su hija hay que limpiarla interna y externamente, y hay que protegerla interna y externamente. Ella necesita protección exterior para cargar, y otra que tiene que ser tomada, que tiene que ser bebida, porque a ella le mandaron a dar a tomar porquerías, querido hermano, valiéndose de una persona allegada. Pero esa persona lo hizo de una forma inconsciente, en una forma, inconsciente, no sabía de qué se trataba, ¿sí? Fue una persona utilizada, lamentablemente, muy allegada a su hija. Eso es lo que le puedo decir, querido hermano. ¿Le podemos ayudar? Sí, claro que le podemos ayudar. Me pregunta sobre el tema de su próstata, querido hermano. Se le hizo una visita espiritual, una valoración especial, y le hago saber que estamos a tiempo de evitar la cirugía. Vamos a desinflamar la uretra, la vejiga. Su próstata también está inflamada, muy inflamada. Se ha crecido, pero no tanto. Y claro que le podemos evitar esa cirugía y hacerle un buen tratamiento y mejorarle su calidad de vida en la parte sexual. También trataremos el tema de sus riñones que le están afectando y la mala circulación. 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Hermano mío, hace muchos años nos visitó y se siente contento porque vio resultados. Y buen caballero, repite, nosotros, con el favor de Dios, vamos a ayudarle, vamos a sacarle a su hija adelante y le vamos a ayudar a usted también con su salud. En este caso, lo más importante, todo es importante, pero lo más prioritario, lo más importante, su hija, hay que protegerla antes de que, Dios no lo quiera, ese espíritu la lleve a una condición o situación fatal, puede ser fatal. Entonces, hay que actuar en forma urgente. 320-253-8009. 320-253-8009. Dios le acompañe.
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9: Bella, muy bella es la vida cuando amamos y somos correspondidos. Hermosa es la vida cuando se disfruta de una excelente salud. La vida es maravillosa cuando se trabaja y el fruto de nuestro trabajo satisface plenamente nuestras necesidades para vivir con dignidad, con decoro y brindarle una buena calidad de vida a nuestra pareja y a nuestros seres queridos. Pero cuando la cara de la moneda es lo contrario, cuando amamos y nos engañan, nos traicionan, nos ponen cacho, nos son infieles, se sufre, ¿verdad? Claro que se sufre. Cuando trabajamos y no vemos ningún progreso, ningún adelanto, el dinero no alcanza, la vida se vuelve frustrada, lastimera y mediocre. Si no disfrutamos de buena salud, estamos enfermos, ahí sí que se complica la cosa, queridos hermanos. Aprendan a vivir sanos y felices. 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También le informo a las personas que escuchan nuestro programa hace muchos años. Saben y son conscientes que para el mes de diciembre se entrega la ancheta tibetana que trae los productos de limpieza y purificación para despedir el año y recibir el otro mejor, para hacer limpiezas en la casa, en el hogar, en el negocio, en el apartamento, en la empresa, en el auto, en la moto, en el carro, en fin, hay que hacer los procesos de limpieza. Y lo más importante, la ancheta trae elementos como son los 14 rituales de limpieza y purificación del cuerpo. Viene con una numerología, viene con una fracción de lotería, la ancheta viene muy completa, deben irla separando con tiempo. Les hago saber que se estará enviando fuera de Bogotá a partir del mes de noviembre, a partir del 15. Y en Bogotá se empezará a entregar en el mes de diciembre. Pueden separarla en el 310-310-0077. Este es un mensaje que nos dice así: hermanos tibetanos, soy una persona muy de malas en el amor. Conviví con varios hombres. Me maltrataron, me golpearon, me humillaron, vivieron de mí, me robaron. Sufrí mucho, me desilusioné completamente. Tengo 3 hijos por los cuales tengo que trabajar y sacarlos adelante. Son mi fortaleza. Fue tanta y tanta mi decepción con los hombres que conocí a una persona. En el trabajo nos hicimos muy amigas y en el momento menos pensado me sentí como atraída por esa persona porque era muy especial. Ella nunca se me identificó como lesbiana, pero no sé, se metió en mi vida y con tanta decepción con los hombres, nos volvimos pareja. Estamos viviendo ante el rechazo rotundo de mi familia y las críticas que han sido muy difíciles, han sido muy crueles. Pero les soy sincero, hermano Carlos y maestro William, hermanos tibetanos, esta mujer, esta pareja me da tranquilidad, me brinda amor, es muy comprensiva, me ayuda con mis hijos. Iniciamos un emprendimiento en sociedad, ella puso el dinero porque yo no tenía cómo ni de dónde. Me ha ayudado, nos ha ido muy bien. Yo quisiera que el entorno de la familia cambiara su actitud y no fueran tan crueles conmigo. Yo deseo saber si mi familia en el tiempo me va a aceptar o qué debo hacer. También les cuento que últimamente no duermo bien, se me está cayendo el pelo, me duele mucho la cabeza. Y hay veces me levanto sin fuerza, sin ánimo, es como si no tuviera energía. Tomo vitaminas, pero esto no me funciona, no me ayuda como debe ser. Hagan el estudio, les mando mi fecha de nacimiento. Se despide de ustedes, mujer triste. Hija de Dios, no debe sentirse triste, debe sentirse feliz. Entendemos y comprendemos su situación y vemos que ha encontrado su media naranja. No somos quien. Tenemos es que respetar, entender y comprender a las personas según su condición, su manera de pensar, de actuar, de vivir o a lo que la vida y las circunstancias le llevan. Querida hermanita, en el tiempo su familia le va a aceptar, pero lo más importante es que usted no viva en el entorno de su familia, porque le voy a decir algo. Cuando usted pasaba necesidades con sus hijos, era muy poca la ayuda que tenía. E incluso su hijo mayor fue rechazado porque el hambre lo llevó a coger algo que no era de él, sino de un hermano suyo. Y mire cómo trataron a ese pobre muchacho y cómo la trataron a usted. Y el decir de él aún es el ladrón de la familia, el malo de la familia. Toda su familia, querida hermana, no le ha apoyado, no le ha servido, no le ha dado nada. En cambio, esta persona es una persona que la apoya, la acompaña, la respalda, la ayuda económicamente. Sus hijos están comiendo bien, están vistiendo bien, están asistiendo a colegio privado. Antes estaban en escuelas públicas, donde pasaban muchas, muchas necesidades, muchas situaciones. ¿Estuvo ahí su familia? ¿Le dio la mano a su familia? Se convirtieron, fue en los verdugos, porque su hijo por hambre se cogió unos pesos y compartió con sus hermanos. Hija de Dios, no viva del qué dirán. El que la aceptó, que la acepte, y el que no, pues también. No se preocupe, viva su vida, sea feliz. Veo que su pareja es una excelente persona, es un excelente ser humano. Le ama, le quiere, es sincera, le ayuda, le apoya. Está con usted y está con sus hijos. No viva del qué dirán, ni de la vergüenza de los demás. Porque cuando usted necesitó, nadie le dio, nadie le ayudó, nadie le apoyó. Y hoy en día, que tiene quien le apoya, quien le ayuda, quien le tiende la mano, entonces le critican. No, querida hermanita, mire, le voy a decir algo. Y se lo digo con toda sinceridad. Si usted adelgaza, le van a decir, uy, está flaca, está carramanuda, se la va a llevar el viento, está desnutrida, se va a morir. Llega otro y le dice, uy, pero qué linda está, está muy hermosa, qué bueno que bajó esos kilitos, la felicito. Y así sucesivamente, querida hermana. Uno no puede vivir del que dirán, ni de la calificación que den los demás, y mucho menos la familia, querida hermano. Viva su vida, sea usted feliz. ¿Qué importa que los demás critiquen, que sufran? pero es mejor que sufran de rabia, de envidia y lo que sea, y que chismoseen y que hablen y que critiquen. Pero gracias a Dios sus hijos están bien. Están bien recibiendo buena educación, buena formación, están comiendo bien, están vistiendo bien, tienen buena salud, viven en un buen sitio, en un buen lugar. Querida hermana, le está yendo bien a usted en su negocio. Sea grata, corresponda de la misma manera a su pareja y para adelante, para atrás ni para coger impulso. Cuente con nosotros, con nuestra ayuda, y me gustaría que nos visitara para entregarle a usted el Bayur Veda Blanco, y ojalá se inscriba y adquiera la ancheta tibetana para que la haga ya en su casa y la haga ya donde tiene su empresa, donde tiene su negocio, donde le está yendo bien, donde Dios la bendice y donde usted lleva una vida más digna, más decorosa. Dios le acompañe. Y deje los que critiquen, que murmuren, dejen que, querida hermanita, de eso usted no come. Usted come de su trabajo, de lo que usted produce. Y la felicidad que le da a su pareja, porque su familia nunca le dio a usted apoyo ni le dio felicidad. Le va a ir muy bien. Dios la bendice. La felicito por esos hijos que se están criando y se están educando bien, con principios, con valores. Son juiciosos, son talentosos, son responsables. Y son felices. La felicidad suya, que sean sus hijos. Y mientras sus hijos estén bien, usted debe estar súper bien. Dios la bendiga. Separe su ancheta y ojalá, querida hermanita, se haga a su bayur Veda Blanco y le regale un bayur a su pareja. ¡Qué bueno! Dios les acompañe y Dios les bendiga. Tendrán un futuro maravilloso y feliz, aunque los demás miren con malos ojos. La envidia es mejor despertarla que sentirla. Por eso, protéjase contra la envidia. De pronto les da por mandarle a hacer un trabajo para separarlas, para que no se queque, porque el que dirá no. No, no, no, no. Ahí sí, como alguien dijera, no coma cuento, no coma de nada, eche para adelante, para atrás, ni para coger impulso. Dios la bendiga. Quede en cadena de oración usted y su pareja y también sus hijos. Gracias por habernos escrito.
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9: A la línea saludable de la verdad, tele WhatsApp 310-310-0077, llega este mensaje, lo escribe el hermano Aniceto. Dice: hermanos tibetanos, les pido que me ayuden porque tengo un problema muy, muy delicado con el estreñimiento, con una hernia hiatal y también con la diabetes. Pero lo que más me está molestando es ese estreñimiento. Hasta 9 días sin hacer del cuerpo. Me siento muy mal. Ayúdenme, por favor. Nací el 14 de octubre. Atentamente, Aniceto. Hermanito Aniceto, gracias por participar en nuestro programa. le hago saber algo muy importante a usted y a todos los oyentes. 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Y va a escuchar usted testimonios. Mire, yo tengo una persona que me visitó en el mes de agosto, cuando estuve atendiendo. Esta hermana duraba hasta 10 días sin hacer del cuerpo. 10 días sin hacer del cuerpo. Está encantada, está feliz. Ahora, cuando vuelva a atender en Bogotá, ella va a venir con su hermana y ella me va a dar el testimonio porque ellas compraron la promoción de Macrolide. Y esta señora hoy en día se encuentra haciendo de su cuerpo normalmente. Yo sé que la hermana me está escuchando. Ella y su hermana, porque son dos hermanas, viven dos hermanitas junticas, solitas, tienen cierta edad, y ella me va a dar el testimonio. Querido hermanito Aniceto, hágase usted a Macrolide. 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Y en Bogotá los volveré a atender el sábado 10 y el domingo 11 de octubre. Y al amigo Aniceto le recuerdo que para la semana del 12 de octubre en adelante vamos a tener el testimonio de esta señora que tenía el problema así como usted, pues está tratando y está haciendo de su cuerpecito todos los días, gracias a Dios, después de que lo hacía cada 10 días, cada 7 días, cada 8 días, y la tenemos normalmente, gracias.

0: ¿Cómo andaba su suegro?
1: Mi suegro estaba muy enfermo, hermano. Él me decía que le dolía mucho la cabeza, que le llorosaban los ojos, le dolía la cadera, que las rodillas, pero desde que yo lo traje acá, gracias a Dios, ya ha estado bien. A usted y ante Dios, ya ha estado muy bien.
0: Hermanita, de su familia, ¿quién más está tratando acá?
1: Mi hijo, Víctor Manuel Barbosa.
0: ¿Cuánto lleva Cabito?
1: Ya como 2 meses largos, ¿cierto? Sí.
0: No, no, 2 meses y medio llevamos, más o menos. Sí, señora. ¿Cómo está Víctor ahora?
1: No, ya ha estado muy bien, gracias a Dios. Él está bien. Ante Dios y usted, muy bien. Todos los remedios que le ha hecho, bien. Que tenía una tos muy horrible. Lo traje por eso y gracias a Dios hemos estado bien.
0: 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Queridos hermanos, me alistan el vaso con agua. Vamos a realizar nuestra cadena de oración. Cogemos el vaso con agua con juntas manos, nos conectamos con Dios y repitan conmigo: Padre de amor, bendiga esta agua que me voy a tomar. Bendiga mi hogar, bendiga mi familia. Bendiga mi salud. Señor, me presento con necesidades ajenas y propias. Mirando el vaso con agua, hable con Dios, cuéntele sus necesidades, pídale sobre sus necesidades y repitan conmigo: agua bendita de Jerusalén, por donde Jesucristo entró, el mal de mi cuerpo salió, entrando la salud y el bien. Pido, Señor, también que todo mal se vaya de mí. Cúbrame con su manto de poder y protéjame con ese manto protector. Límpieme con su bálsamo purificador, tómeme y tócame con tu mano poderosa, sana mis males, cura mis males, dame la salud, ayúdame en mis negocios, en mi suerte y en todo. Padre de amor, gracias por escucharme y gracias por concederme lo solicitado. Hagan sus peticiones, pidan con fe y repitan conmigo: Señor, en su santo nombre, Padre, Hijo, Espíritu Santo, amén, amén. Queridos hermanos, tengan un excelente, maravilloso día. Que esta semana sea una semana de suerte, de salud, de bienestar y de felicidad. Y yo le pido a Dios que me bendiga y bendiga a todos los hermanos, monjes y maestros de la Organización Tibetana Internacional, y que nos siga concediendo el don de curar, de sanar y de ayudar al hermano necesitado. Gracias por su sintonía. Dios les acompañe. Feliz día a todos.

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0: 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En La Voz de Bogotá son las 5 de la mañana y 30 minutos.
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En La Voz de Bogotá son las 6 de la mañana en punto.

0: Un sabio hindú llegó a las afueras de la aldea y acampó bajo un árbol para pasar la noche. De pronto llegó presuroso un habitante que le dijo: «La piedra, la piedra, dame la piedra preciosa». «¿Cuál piedra?», preguntó el sabio. «La otra noche se me apareció el señor Shiva en sueños», repuso el aldeano. «Me aseguró que si venía aquí al anochecer, hallaría a un santo que me daría una piedra preciosa para hacerme rico». El santo hombre rebuscó en la bolsa y extrajo una piedra. «Probablemente se refería a esta», dijo. «La encontré en un sendero del bosque hace días. Puedes quedarte con ella». Y se la entregó. El labriego la miró con asombro. Era un inmenso diamante. Se marchó y en su cama no podía conciliar el sueño. Al amanecer fue a despertar al sabio y le dijo: «Dame mejor la riqueza que te permite desprenderte con tanta felicidad de este diamante. Ese es el mejor secreto para vivir». Una bendición de Dios para los colombianos. Feliz día.
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2: 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En La Voz de Bogotá son las 6 de la mañana y 28 minutos. 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
11: 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En La Voz de Bogotá son las 8 de la mañana en punto.
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0: 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En La Voz de Bogotá son las 8 de la mañana y 27 minutos.
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9: Bienvenidos a este espacio de salud y bienestar natural. Esto es el consultorio Araltel en compañía del doctor Javier Aristizábal. Sean todos bienvenidos a este espacio. Recuerden, es de participación. Vamos a estar compartiendo los números de teléfono acá para que llamen a la emisora y puedan hacer ese contacto con nosotros. Recuerden, las líneas de atención las vamos a repetir durante todo el programa. También el agradecimiento para todos los que hacen posible este programa, la dirección técnica en el máster y también en compañía del doctor Javier. Pueden hacer sus llamadas al teléfono de la emisora acá en Bogotá, el 601-616-0226. 601-616-0226. Es la invitación que les extendemos a todos nuestros oyentes que se conecten acá en esta frecuencia de la M en La Voz de Bogotá. Doctor, muy buenos días. ¿Cómo se encuentra usted el día de hoy?
6: Sebastián Hernández, muy buenos días, gracias. Y un especial saludo a las personas que en Bogotá están llevando a cabo estas experiencias. La experiencia y la aventura de encontrar la salud. Hay factores que evitan que la mayoría de los seres humanos no estén sanos. Este no es el momento, perdón, para mencionarlos, pero me siento agradado que ustedes, escuchando este programa, con nosotros, que hemos investigado las plantas medicinales con mi equipo, 37 años, después de mucho pensarlo y analizarlo, en muchos días, en todos estos años, hemos logrado concretar una terapéutica para tratar varias enfermedades importantes de los colombianos. Es una invitación desde el primer día que este programa se inició, de que las personas van a ir conociendo el mensaje de Araltel, utilizando aunque sea un solo remedio, porque así se darán cuenta del verdadero mensaje que Araltel quiere transmitir. De manera que muy agradado de que estén acá. Muy buenos días a todos.
9: Muy bien, doctor, gracias por esa introducción. Y como usted lo mencionó, son más de 37 años de trayectoria de la terapéutica. Son más de 37 años de investigación y elaboración de productos naturales con respaldo científico. Ese valor agregado que tiene la terapéutica, ese respaldo científico, más de 37 años de experiencia y trabajo con la sabiduría de las plantas. Esa es la invitación para ustedes, señora ama de casa, caballero. Si nos escuchan desde su lugar de trabajo, en su casa, recuerden la línea de atención para que se comuniquen acá en la emisora y hablen con nosotros. Es el 601-616-0226. Es la línea de acá de la emisora para que inicien ese contacto con nosotros, esas preguntas de salud y bienestar. El 601-616-0226. Es la invitación para todos ustedes. Iniciamos ya este contacto con nuestros oyentes aquí en La Voz de Bogotá, 834, y tenemos nuestro primer oyente. Muy buenos días.
10: Con Luis Castillo.
9: Luis Castillo, bienvenido a este espacio.
10: Doctor Aristizábal, muy buenos días.
6: Buenos días, Luis, bien pueda.
10: Doctor Aristizábal, lo que pasa es que yo tengo una inquietud. Yo soy muy, como dicen, cliente suyo hace muchos años. Desde que me estoy haciendo un tratamiento para la vista, me llevo tomando ya 6 frascos del Puchu Ev, pero no sé, doctor, yo veo, todavía no se me quitan unas telarañas que tengo, veo un poco borroso, y pues por la vista derecha,

0: frascos hasta el momento. Yo compré los medicamentos en el Restrepo, me dijo que yo los podía tomar juntos, o sea, juntos revueltos, el Uchu-E con el Forte, y no sé si estará bien o cuánto más necesito, o necesito el examen visual para yo darle un examen más concreto al doctor Aristizábal. ¿Usted qué me aconseja?
1: Le respondo, Luis. ¿Cuántos años tiene?
0: Yo tengo 72 años, doctor.
1: Bien, muy bien. ¿Usted se ha tomado 6 Uchu-M?
0: Sí, señor.
1: Tómese otros 6.
0: ¿Otros 6?
1: Otros 6. Bueno. Y le agrego algo.
0: Sí, doctor.
1: Y le agrego algo. No tome leche de vaca.
0: Ah, no tomo leche. Ay, de eso sí yo estoy tomando. Pues como a mí nunca me ha hecho daño, pero bueno, doctor, entonces yo llevo su consejo. O sea, y nada, ni en café, nada, ni en cal, nada.
1: Cero leche de vaca.
0: Ah, cero
1: Habla
0: leche.
1: De eso porque yo le estoy diciendo 6 meses más y va a encontrar cosas buenas. Porque
0: ay,
1: los
0: bueno,
1: ojos son un elemento del cerebro y necesitan un tiempo para dar el resultado. De manera, Luis, que siga. Como le digo, con mucho gusto.
0: Doctor, y así como estoy tomando los medicamentos revueltos, el Uchu-E con el Forte, ¿y en una sola toma no tiene nada? ¿Sí es?
1: No hay ningún problema, Luis, ningún problema.
0: Doctor Aristizábal, muchas gracias. ¿Y me manda a hacer el examen de todas maneras?
1: Hágase un examen, pero por favor que no le haga ninguna intervención.
0: Listo, doctor, muchas gracias.
1: Que esté muy bien.
0: Que Dios lo bendiga, doctor, muchas gracias.
1: Feliz hasta día. Luego.
2: Muy bien, estas fueron las palabras de nuestros oyentes acá. Muchas gracias al señor Luis Castillo por su llamada. Esas fueron las recomendaciones acá del doctor Javier Aristizábal y continuamos ese contacto con la línea de la emisora. Recuerden, el 601-616-0226. Y continúan las personas acá buscando el bienestar con los consejos del doctor Javier Aristizábal, 601-616-0226. Tenemos más oyentes en línea. Buenos días. ¿Con quién tenemos el gusto?
3: Buenos días, con Esperanza Castañeda.
2: Esperanza, bienvenida. El doctor Javier la está escuchando.
3: Gracias. Buenos días, doctor.
1: Esperanza, buenos días.
3: Doctor, era para consultar por una hermanita que no puede ahorita consultar porque está hospitalizada. Ella tiene problemas de la vena varice, ya la han operado y le habían hecho un injerto hace unos años atrás en la pierna derecha, pero es que se le salió, yo no sé cómo. Y entonces yo le dije que iba a consultar con su merced por teléfono, que hablé con ella. Entonces, para ver qué toma ella.
1: Repítame su nombre.
3: ¿El nombre de ella o el mío?
1: No, el suyo.
3: Esperanza Castañeda.
1: Gracias. Esperanza, ¿qué
3: sí,
1: siente
3: señor.
1: Ella?
3: ¿Señor?
1: ¿Qué siente ella?
3: Ella, es que ella siempre ha sufrido de la vena varice y de otras enfermedades, pero ahorita está estregada porque el doctor le dijo que creo que ya ella salió ayer del clínica, no sé, ella ya me había hablado de que le preguntara al doctor, pero ella, según me dijo mi otra hermana, dijo que el médico le dijo que tenía que tener mucha quietud y ella es muy terca, vive en un cuarto piso y
1: Esperanza.
3: La está perjudicando. Sí, señor.
1: Esperanza.
3: Ella tiene 70. Sí, señor.
1: No, la pregunta es ¿qué siente ella?
3: Que ella siente mucho dolor a pesar de que le han dado antibióticos y la están tratando con otros medicamentos. Entonces,
1: eso quiere decir, no, es que tú no me tienes que escucharme.
3: Sí,
1: eso quiere decir que ella tiene una infección porque le dieron antibióticos.
3: Seguramente, ¿sí? Doctor.
1: Bien,
3: creo.
1: Póngame cuidado.
3: Sí, señor.
1: Ella va a tomar Araltel Boldo y va a tomar Araltel Boldo.
3: ¿Araltel Boldo?
1: No necesitas, Esperanza, anotar nada. Va a tomar Araltel Boldo y Araltel Forte. Lo va a tomar junticos 4 meses. No necesita,
3: bueno,
1: Esperanza.
3: Sí,
1: no,
3: señor.
1: No necesita escribir nada porque por la tarde la llaman a su celular, que esté pendiente y le repiten lo que yo le dije. Con mucho gusto.
3: Gracias, doctor. Muy amable. Dios lo bendiga.
2: Muy bien, en Esperanza, muchas gracias también por esa llamada. Estas fueron las recomendaciones. Recuerden que en el transcurso de la tarde nos estaremos...

0: 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Y recuerden, la invitación es si presentan alguna enfermedad, ya sea crónica o autoinmune, ya sean ustedes, algún familiar, algún amigo, para que puedan también consultar. Y bueno, una sola pregunta puede ayudar a muchas más personas, que está el doctor Javier Aristizábal con nosotros. Recuerden también que los martes y los jueves son de participación y preguntas en vivo. Recuerden nuestra programación. Lunes, miércoles y viernes pueden escuchar sus voces, pueden volver a revivir estos momentos de los en vivo que hacemos con ustedes. Y los martes y los jueves son de participación. Este espacio para que puedan aprovechar y hagan sus preguntas, inquietudes sobre salud y bienestar natural. Recuerden la línea de atención para que llamen acá, el contacto de la emisora, el teléfono, el 601-616-0226. Mientras más personas van recibiendo esta invitación, ¿qué tal si hablamos un poco también, bueno, de la historia y la trayectoria? ¿Por qué estamos tan emocionados de iniciar este contacto en Bogotá? ¿Por qué es tan importante, doctor?
1: Gracias, Sebastián. Les indico que este programa dura media hora, pero ustedes tienen este teléfono, el 318-899-9090, que es el teléfono central de Araltel, donde usted pueden preguntar lo que quieran que no hayan podido preguntar con mi presencia en este programa. Me dice Sebastián de la historia, es que la historia de Araltel son tantas cosas, porque cada remedio tiene una historia. Eso no se gestó de la noche a la mañana. Los remedios no salen así. Hay que buscarlos, hay que estudiar, hay que esperar, tener paciencia, hasta que el remedio va dando el tono que necesita.
0: Muy bien, doctor, y también reiterar que son más de 37 años de trayectoria de la terapéutica natural Araltel, investigando y elaborando productos naturales con respaldo científico desde 1989, la sabiduría de las plantas medicinales. Es la invitación para que todos nuestros oyentes se comuniquen con nosotros si tienen alguna enfermedad, ya sea crónica o autoinmune. Bueno, ustedes, algún familiar, un amigo que quieran consultar también por ellos, si tienen también información de interés sobre alguna enfermedad, recuerden la línea de atención acá en la emisora para que se comuniquen con nosotros, el 601-616-0226. Recuerden que este programa dura media hora, estamos cortando un poco minutos antes, entonces es la invitación para que puedan alcanzar, pudieron participar en este espacio, el 601-616-0226. 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Y para que se comuniquen con nosotros, digamos, este espacio, más oyentes, en la línea del 601-616-0226. Oyentes en línea, a esta hora en La Voz de Bogotá, buenos días, ¿con quién tenemos el gusto?
2: Buenos días.
0: Buenos días, ¿con quién tenemos el gusto?
2: Con Olga Patricia, es tan amable para hablar con el doctor, gracias.
0: Olga, bien pueda.
1: Olga, bien adelante.
2: Bien, gracias doctor, muy buenos días, es que quisiera hacer una pregunta. Para saber si usted en sus productos tiene algo para controlar el sudor excesivo en las axilas.
1: Con mucho gusto que sí, Olga Patricia.
2: Sí, señor.
1: Solamente tome el Araltel Forte y 4 meses y se va a dar cuenta de lo que le estoy diciendo. Qué bueno que en 4 meses sería muy grato que usted se comunicara y nos contara.
2: Bueno, sí, señor. Doctor, otra pregunta para los calores de la menopausia, las molestias de la menopausia, ¿qué medicamento me...
1: Siempre y cuando tenga completico la matriz y los ovarios.
2: Sí, señor, yo no tengo ninguna operación, nada.
1: 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Olga, no necesita escribir nada pendiente de su celular porque por la tarde le repiten tanto los remedios como el tiempo para tomarlos, que en este caso son 4.
2: Bueno, sí, señor.
1: 4 meses.
2: Bueno, doctor, muchas gracias.
1: Mucho gusto.
0: Muy bien, también esas fueron las palabras de los oyentes que buscan la salud y el bienestar natural. Más oyentes en línea a esta hora en el 601-616-0226. Buenos días.
3: Sí, buenos días.
0: Buenos días, ¿con quién tenemos el gusto?
3: Con Amparo.
0: Amparo, bienvenida a este espacio. El doctor Javier la está escuchando.
3: Gracias. Doctor, buenos días.
1: Amparo, bien pueda.
3: Gracias, doctor. Doctor, era para hacerle una preguntita de una hermana que sufre de una alergia en la garganta. Tiene mucha flema. Y entonces ya ha tomado mucho medicamento y nada. Y no ha tomado nada. ¿Y qué? Está tomando la loratadina. Y eso no le ha servido para nada, doctor.
1: Es decir, si ella solamente tiene la alergia, no tiene reflujo, no tiene gastritis.
3: No, doctor, pues ya le han hecho todo eso y sí, ya ha tenido gastritis.
1: Ay, doctor, y está... Perdóname, Esperanza. ¿Y reflujo también?
3: Reflujo también, sí, también le da a veces, le da, doctor.
1: También pero le da a veces.
3: Sí, pero ella ya le han hecho todo eso y no, y le han mandado medicamento y no, y las vistas también se le inflaman mucho.
1: Bien, eso tiene que ver también con la alergia. Entonces,
3: sí, con la alergia, doctor.
1: Le voy a decir, Esperanza, el nombre de 3 remedios para ella. De 3 remedios para ella, no necesita escribir nada porque, como ya escucharon, por la tarde la llama a su celular y le repiten. Se llama Ortiga.
3: Sí.
1: Se llama Ortiga. Se llama bebida de coco. De la bebida de coco, 2 cucharadas al día. Perdón, repito. Ortiga, bebida de coco y se me olvidaba uno, y Reflín. Esos 3 remedios, si ella los toma, ¿cuánto hace que ella tiene ese problema de garganta?
3: Sí, doctor.
1: ¿Cuánto hace que ella tiene ese problema de garganta?
3: Eso hace ya como, yo creo que como 1 año o más, doctor.
1: Exacto. Entonces, sí, le digo ya, bebida de coco con la dosis que dije, Ortiga y Reflín. 4 meses. Sí. Por favor, dígale a ella que haga el esfuercito y el juicio por tomarlo 4 meses y usted misma me avisa cuando acabe. ¿Para qué vamos, claro, mirando? Con mucho, claro, gusto.
3: Doctor, otra preguntita, qué pena. Es que tengo también un hermano que sufre gastritis, pero esa sí es crónica, doctor. Eso no, se ha dado unas crisis terribles, está tomando medicamento, pero no, eso a veces se pone mal, no puede comer bien.
1: ¿Sufre de qué?
3: Reflujo, no, de gastritis crónica.
1: Él sufre de gastritis crónica, perdón, y también tiene reflujo.
3: Uy, claro, doctor, y harto, sí, doctor.
1: Bueno, 2 remedios para él, dos remedios. Araltel Reflín, Araltel Mulcerel, dígale que lo tome con cariño, que le estoy diciendo el tiempo que necesita. Esos 2 remedios, 5 meses. Mira, Esperanza, los remedios Araltel son muy buenos, pero
3: uy, claro que sí.
1: Si el paciente no se los toma con juicio, no se va a aliviar.
3: Claro que sí.
1: Con mucho gusto, Esperanza, que esté muy bien.
3: Doctor, que esté muy bien, muchas gracias.
0: Muy bien, Esperanza, muchas gracias también por esa llamada. Vamos llegando también. Nos faltan unos últimos minutos para finalizar este espacio. Brevemente a nuestro último oyente. Buenos días, ¿con quién tenemos el gusto? ¿Quién anda en línea?
4: Aló.
0: Sí, buenos días.
4: Israel Urizar Rodríguez.
0: Bienvenido a este espacio, doctor Javier, ¿está escuchando?
4: Ahorita hablar con el doctor.
1: Wilson, bien pueda.
4: Doctor, hace digamos, varios años, he sido amigo de los tratamientos y me ha ido bien.
1: Wilson, ahorita me estoy escuchando muy bajito.
4: Y me está nuevamente repitiendo los dolores musculares, por un lado.
1: Por favor, Sebastián, me ayuda. Dígale que está oyendo muy bajito.
0: Sí, presidente, por favor, si se puede acercar un poco más a la bocina del teléfono para que el doctor Javier lo pueda escuchar de una mejor manera.
1: Bien pueda.
4: Es que necesitaba, digamos, medicamentos para los dolores musculares, porque hace un tiempo hice un tratamiento con el Forte y con varios productos de allá, pero me están volviendo los dolores musculares. Y hay otra cuestión, doctor, que me están viendo hongos en las partes bajas. Entonces, he estado, digamos, con el dermatólogo, me han formulado unas cremas y unas pastillas, pero no he hecho absolutamente nada.
1: Bueno, Luis es el nombre suyo, Luis.
4: Israel,
1: 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Cuando termine, le agradecería, cuando termine, que me avise usted que está ahí como oyente, ¿cómo le fue?
4: Bueno, doctor, ¿todavía tienen el despacho en Venecia?
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4: Bueno, doctor. Muy amable, doctor.
0: Muy bien, muchas gracias también a nuestro oyente aquí que participa en La Voz de Bogotá. 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Y agradecemos también a todos los oyentes que hicieron parte de este espacio, a la participación también de todos ustedes, a la dirección y la coordinación técnica acá en el máster, también la presencia del doctor. Muchas gracias por esta transmisión.
1: 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Muchas gracias, Sebastián Hernández, y muchas gracias a David Ruiz. Que estén muy bien. Muy amables.
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1: B-Hub Entertainment fortaleció su posición en la industria del entretenimiento en vivo en Colombia tras adquirir el 50% de la sociedad que opera el Movistar Arena Bogotá y que pertenecía a la chilena Belly Entertainment Grau. Con esta operación, B-Hub pasó a obtener el 100% de la propiedad de la compañía encargada de operar y administrar el escenario, uno de los principales espacios para conciertos y espectáculos de gran formato del país. La transacción modifica la estructura de propiedad del Movistar Arena, pues Beb Live Entertainment Grau deja de ser socio de B-Hub después de varios años de participación en el desarrollo del escenario. Más noticias. Luego de que la inflación en Colombia repuntara a 6,24% en agosto y superara las expectativas de los analistas locales, las proyecciones se centran ahora en el comportamiento del indicador al cierre de este año. Un informe del equipo de investigaciones económicas de Corfi Colombiana muestra que el IPC mensual habría sido de 0.32% en septiembre, mientras que la variación anual se mantendría prácticamente en 6.25%. Más noticias. Juan Esteban Orrego, actual director ejecutivo de Fenalco Bogotá, Cundinamarca, será el nuevo presidente de la Cámara de Comercio de Bogotá y su designación se haría efectiva en la jornada de esta semana. El ejecutivo es administrador de empresas de la Universidad EAFID y cuenta con más de 2 décadas de trayectoria en el sector empresarial y gremial. Nació en Medellín y tiene experiencia en la industria textil, de calzado y ganadera. Hace más de 20 años se radicó en Bogotá, donde desarrolló una buena parte de su carrera. Durante su gestión ha trabajado en la representación de los comerciantes de Bogotá y Cundinamarca, además de impulsar espacios de relacionamiento empresarial. 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
1: B-Hub Entertainment fortaleció su posición en la industria del entretenimiento en vivo en Colombia tras adquirir el 50% de la sociedad que opera el Movistar Arena Bogotá y que pertenecía a la chilena Belly Entertainment Grau. Con esta operación, B-Hub pasó a obtener el 100% de la propiedad de la compañía encargada de operar y administrar el escenario, uno de los principales espacios para conciertos y espectáculos de gran formato del país. La transacción modifica la estructura de propiedad del Movistar Arena, pues Beb Live Entertainment Grau deja de ser socio de B-Hub después de varios años de participación en el desarrollo del escenario. Más noticias. Luego de que la inflación en Colombia repuntara a 6,24% en agosto y superara las expectativas de los analistas locales, las proyecciones se centran ahora en el comportamiento del indicador al cierre.

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0: Saludo cordial, amigos. Muy buenos días. Feliz semana para todos. Aquí estamos en una emisión más de la radio de Hilda Strauss. Iniciamos esta semana que sigue siendo de amor y amistad con maravillosas noticias para nuestra audiencia y círculo de amigos. Pues hoy, en todas las estaciones que siempre nos retransmiten nuestro programa, en Todelar Cali, en Todelar Medellín, y originamos en Todelar Bogotá. Muchas gracias a todas las personas que nos siguen a través de la página web de www.hildastrauss.com. Igualmente, muchas gracias a quienes siguen y están en el Facebook Live y también a través de la comunidad de WhatsApp. Para todos, un gran abrazo. Estamos en lunes 21 de septiembre del año 2026. Algo de sol en la capital de la República, pero eso sí, mucha nubosidad. Estamos con Nicolás Bejarano Robledo, con Irene Robledo Strauss. Nos acompaña David Ruiz en la sala Audio Master. Presenta Alberto Ávila Quiroga. Saludamos a Nico en la ciudad de Barranquilla. Nico, muy buenos días.
1: Muy buenos días, Alberto, para ti. Muy buenos días a todos los oyentes. Un abrazo y un beso espichados a mi madre adorada y a todos una calurosísima y cordial bienvenida a la radio de Hilda Strauss.
0: Así es, Nico. Saludamos a Irene. Irene, muy buenos días.
2: Alberto, mi Nico, David, familia, muy buenos días. Comenzando esta semana con alegría, con entusiasmo, con... No sé, hoy amanecí como muy, muy contenta, con mucha esperanza, como con ilusión, empuje, ánimo. Y espero que todos estemos bien, todos estemos bien.
0: Así es, Irene, con muchísimo optimismo iniciar esta semana que ya viene siendo del cierre prácticamente. 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
2: 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Y quiero hablar hoy de las esferas divinas de Nueva Zelanda. En una playa hay unas esferas redondas de piedra como las que hay en Costa Rica. Hay gente que dice que son huevos de dragón. Otras personas dicen que son unos puntos mágicos de la tierra. Lindas, perfectamente redonditas. Y uno de los lugares más misteriosos de este planeta es toda Nueva Zelanda. Es un país precioso que está ubicado cerca de Antártida y también cerca de Australia. Ya solamente su ubicación es especial. Y en esta tierra se encuentran y se han encontrado históricamente toda clase de cosas impresionantes. Nada más una muestra de lo que significa esta tierra es que ahí queda el chakra del perineo de la tierra. el extremo inicial del primer Dantián de la Tierra, justo en esas cuevas de Guaitomo. Pero familia, Nueva Zelanda está llena de maravillas naturales y de un montonón de misterios indescifrables. Hasta ahora, por lo menos. Algunos de estos fenómenos, además, no son ni publicitados ni son famosos. Y yo pienso que es porque es una tierra protegida aún de la misma memoria. Nadie se deshace en esfuerzos para hablar de Nueva Zelanda. Yo por eso pienso que pertenece a algo reservado, a algo protegido. Ahí está la playa de Koekkoji. Y en esa playa de Koekkoji hay un montón impresionante de esferas de piedra muy parecidas a las de Costa Rica. Aquí también hay que decir que la cantidad es impresionante. Algunas muy erosionadas y otras, ¿cómo las calificaríamos? Como inusualmente perfectas, porque estamos hablando del paso de los años. Y estas esferas son un misterio. Que si son naturales, que si no son naturales, que si alguna mano inteligente diseñó estas esferas con algún propósito. Las mismas diatribas de siempre. Algunas de las piezas más impresionantes son huecas por dentro. Y eso les incorpora una dificultad aún mayor. ¿Y por qué no hablar de un desafío grande a los científicos para explicar que eso es natural? Y hay una nota curiosa de la plataforma informativa ABC y quiero compartirla con ustedes. Y comienzo a leer. Los huevos de dragón de una playa de Nueva Zelanda. Son rocas en la orilla de la playa, cuyo nombre original es Moeraki Boulders. Tras el auge del turismo en Nueva Zelanda por ser uno de los lugares de rodaje de la trilogía del Señor de los Anillos, este país no ha dejado de sorprender con increíbles paisajes naturales. En el caso de la playa de Koekkoe, situada entre Moeraki, un pequeño pueblo de pescadores, y Hamden, al lado de una reserva científica de Nueva Zelanda. National Geographic ha calificado la playa de Koekkoe como una de las misteriosas de Nueva Zelanda. Unas enormes formaciones rocosas ovaladas se concentran en las arenas blancas de esa playa y por su similitud son conocidas como huevos de dragón. El nombre original de estas rocas es Moeraki Boulders, unas piedras consideradas sagradas por los lugareños y protegidas dentro de una reserva natural. Están esparcidas a lo largo de la orilla de la playa, ya sean aisladas o en conglomerados. El tamaño de alguna de ellas puede llegar a alcanzar los 2.2 metros de diámetro y pesar hasta 6 toneladas. Se formaron por las concentraciones cálcicas acumuladas hace millones de años alrededor de un núcleo central, y sus agrietadas y redondas figuras se deben a la erosión del viento, el agua y la lluvia, que fueron esculpiendo sus formas una a una. Se componen de barro, limo fino y arcilla, cementados por calcita. Las rocas están plagadas de grietas grandes llamadas septarias, que irradian hacia afuera un núcleo hueco alineado con cristales escalenoedros de la calcita. Se originaron en el Paleoceno y la blanda roca sedimentaria que alberga los peñascos surgió del lecho marino hace unos 15 millones de años. Hay una polémica grande frente a estas formaciones. Y las explicaciones científicas son tantas que se pueden hacer enciclopedias. Inclusive todas esas explicaciones contrastadas con las tradiciones de los pueblos maoríes no llevan a ninguna parte, porque según ellos, esas esferas son los restos de un naufragio de la canoa divina. Son la petrificación de los alimentos que se regaron en ese naufragio. La canoa obviamente celestial, los protagonistas obviamente gigantes y la comida es obviamente un símbolo. Aquí la pregunta no es si existió intervención inteligente o no. Porque es perfectamente claro que sí hay una intervención inteligente. Aquí el asunto es que es muy antigua esa intervención. Y aquí en el caso de Nueva Zelanda es viejísima, muy, muy anterior a lo que ocurrió en Costa Rica. Tanto que solo algunas piezas están intactas. El resto están absolutamente horadadas por el paso de los años. Hay una erosión evidente. Pero si uno se va a hablar del misterio, pues tiene que entender y saber, a pesar de todo lo que se ha dicho, que esto es un misterio que nunca ha sido explicado suficientemente y menos satisfactoriamente. Porque nadie puede asegurar nada. Lo que se ve en esta playa es simplemente sobrecogedor. Y la explicación, tanto de los maoríes como de los científicos, abre toda clase de interrogantes, inclusive de este mismo escrito, que son huevos de dragones. Imagínense la graciosa explicación. Pero es un conjunto de las cosas que siempre se han dicho alrededor de esto. Con estas esferas no existe la situación de Costa Rica, que se deberían analizar pues en virtud de su posición y de su tamaño para hacer mapas de sitios energéticos terrestres. Aquí el asunto es distinto. Familia, cuando vemos estas esferas, pues yo pienso que hay que pensar un poco más en Lemuria, en esa tierra de Mu. Es esa humanidad que existió antes de Atlántida. Y si estamos hablando de una humanidad antes de Atlántida, estamos hablando de algo muy viejo. Estamos hablando de millones de años. Y estamos hablando de una intervención del espacio muy vieja. Y estamos hablando de seres monumentales que llegaron hace tanto tiempo. Memoria que se perdió. Y los pocos remanentes que quedaron son estos misterios, que la verdad nunca van a tener una explicación coherente, real. Obviamente que son intervenidos por manos inteligentes, que cuentan una historia. Una historia que está en la memoria de los viejos, viejos, antiguos maoríes. Y puede existir inclusive ahora, pero en un lenguaje muy secreto. Y estoy hablando en una simbología que ya ni siquiera ellos mismos podrán entender, pero que está dentro de su memoria sagrada. Para la gente maorí, esta playa está enredada con ese pasado y es sagrada. Y en estas piedras se encuentran algunos secretos que llegan desde la tierra y desde el tiempo de Mu. Ojalá sean contados en el futuro. 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
2: 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Pero bueno, tenemos que pasar de Nueva Zelanda, nos vamos para Escocia. Porque en Escocia también hay una piedra enorme, con unos grabados especiales. ¿Cuál será ese mensaje de esa piedra? La piedra se llama Cocno. Un descubrimiento muy importante en Escocia, y lo puedes buscar. Piedra Cocno. Dicen que tiene entre 5.000 a 3.000 años. Bueno, estos son datos que uno tiene que dar, pero uno sabe instintivamente que esto no es cierto, que es uno de esos objetos absolutamente anacrónicos, que debe ser muchísimo más antigua. Por análisis geológico e inclusive por crónicas mitológicas locales. Esta fue una piedra que se descubrió hace 130 años, más o menos, y tiene 90 grabados ahí en forma radial. Casi que es el petroglifo más pechichado y valioso de Escocia. Nadie sabe qué significan todos esos signos. Hay que recordar que los celtas dejaron sus notas en Ogam y los sectas dejaron en sus notas en Ogam, que era un mapa celeste, que señalaba una ruta de pasos al tiempo. Esto no se ha entendido y las evidencias de las magias de los druidas no señalan que ahí se hicieran rituales, pero cuando uno ve las inscripciones, pues hay como algo que se le viene a uno a la mente. ¿Qué es lo que se le viene a uno a la mente? Miren, busquen la piedra de Cogno y verán que uno piensa en las figuras de los campos de cereal. Son los mismos patrones circulares, son las mismas geometrías. ¿Esto qué es? ¿De qué se trata? ¿Será que es un mapa de vórtices? Hay en el Diario Confidencial de España un artículo acerca de esta piedra de Escocia. Los misteriosos mensajes de esta piedra desde hace 3.000 años que el Reino Unido sepultó. No hay consenso entre los arqueólogos sobre el significado de los símbolos de su superficie. ¿Un mapa del cielo o de la tierra? ¿Un altar donde se celebraban rituales? La piedra de Cogno, que significa taza en gaélico, es una gran roca en las colinas Kilpatrick, cerca del centro de Glasgow. Sus marcas, similares a las que dejaría una cazuela manchada en un mantel, recuerdan a los enormes círculos en los maizales que tantas veces han querido atribuir a culturas extraterrestres o a las tramas enfermizas que repugnan instintivamente a los tripofóbicos, casi todos nosotros. Otras similares se han encontrado en el norte de España, México, Grecia o India. Los círculos y las espirales nos atraen y nos asustan por igual. El sol y los planetas, el ciclo de la vida que termina siempre en la muerte, la representación del número pi, la forma que adoptan los líquidos en los desagües, los fractales que según la teoría del caos están en todos los sistemas complejos, el número áureo en la historia del arte. No es raro que la profusión de formas circulares de esta roca, unidas por todo un tipo de extraños símbolos desconocidos, incluida una cruz similar a la cristiana, atrajera a los estudiosos y al gran público desde que se produjo el hallazgo en los años 30. El arqueólogo Ludovic McLellan Mann pintó la superficie de la roca en varios colores para comunicar al mundo sus teorías sobre el significado de los siglos. Debería ser como Stonehenge, uno de los enclaves prehistóricos más visitados de Gran Bretaña. A pesar de que compite con multitud de yacimientos interesantes del Neolítico y la Edad de Bronce, como indica un artículo en The Conversation, es el único por su tamaño, su cercanía a un centro urbano y su complejidad. Pero el Ministerio de Obras Públicas decidió enterrarlo en 1965 bajo toneladas de tierra y piedra. 50 años después se está redescubriendo. La noche de los tiempos no solo es misterioso su origen y su uso primigenio, también su historia moderna, unida a la del excéntrico arqueólogo Ludovic McLellan Mann, Ludovic McLellan Mann. El experto ya había descubierto varios yacimientos en la zona y le interesaba especialmente el significado cosmológico del arte en piedra prehistórica. Con buena intención, pero con excesiva creatividad, pintó la superficie de la roca en varios colores para comunicar al mundo sus teorías sobre el significado de los signos. Para él, que esto estaba relacionado con la astrología. La piedra es un plano de The Devil Plantation. Hoy sigue sin saberse qué mensajes contiene la piedra. Los dibujos pueden ser símbolos tribales, señales de límites fronterizos como en un mapa, representaciones de la esfera celeste o hendiduras que contenían líquidos en celebraciones rituales, entre otros cientos de explicaciones propuestas. También puede ser simplemente formas decorativas, una interpretación que podría ser la más revolucionaria de todas, porque en cierto modo acercaría a los seres humanos prehistóricos a los artistas abstractos de las vanguardias del siglo XX. El trabajo de Mann llamó la atención sobre la piedra y el éxito fue tan en aumento año a año que a principios de los 60 los domingueros de la ciudad solían ir a pasar el rato con la familia. Se paseaban por encima y hasta grababan inscripciones como quien pone sus iniciales en la corteza de un árbol. Fue por eso que se tomó la drástica decisión de enterrarla para conservarla. Especialistas en digitalización de patrimonio artístico van a grabar y fotografiar la piedra al milímetro para crear una réplica exacta. Ahora,

al milímetro. Después, crearán con las imágenes una réplica exacta que se quedará en las inmediaciones, haciendo las delicias de turistas locales y curiosos. El trabajo cuenta con el apoyo del ayuntamiento local, un propietario privado y la Historic Environment Scotland, institución que acerca el patrimonio histórico de la nación al gran público. De momento, un grupo selecto de personas de la fundación ha conseguido sacar a la luz toda la superficie de la piedra. Cuidadosamente han retirado varias toneladas de tierra y barro. Los bomberos de la localidad han colaborado limpiándola en profundidad, rociándola con unos 2.000 litros de agua. En los primeros días la expectación fue total, con cientos de curiosos entusiasmados ante el redescubrimiento. Cuando se consiga la reproducción en 3D, la piedra verdadera se volverá a enterrar para que permanezca segura e intocable. Quizás unos cuantos siglos más. Esta pieza, familia, es uno de esos descubrimientos, calificada como una de esas papas calientes. Porque aunque hay documentación druida y aunque hay una que otra historia, pues nadie sabe qué es esto. Y es increíble que se ha enterrado y se ha desenterrado y vuelve y la entierran y vuelve y la desentierran para protegerla. ¿Será? También hay que admitir que algunas cosas de estas han sido enterradas como para descansar del hecho de que existen, para entrar en ese estado de negación y tal vez también como para frenar toda esa cantidad de explicaciones totalmente locas. Pero es una piedra linda, sagrada y protegida de Escocia. También le dicen la piedra druida o la piedra del druida, que tiene más o menos 13 metros por 8. Y ya hay una reproducción en curso para proteger la originalidad, la original. Y eso a mí me parece bien. Eso a mí me parece bien porque casi siempre todo esto termina siendo vandalizado. Terminan rompiéndola para llevarse, dizque, un pedacito de piedra para no sé dónde. También estas cosas son objeto de muchos fanáticos religiosos, porque sí, y entonces tratan de dañar la piedra. Entonces es bueno que la vuelvan y la entierren y la protejan. Si uno se pone a ver esas inscripciones de espirales sobre la piedra, uno puede pensar que es un mapa. ¿Por qué? Miren, las leyendas viejas de celtas y de druidas dicen que esa es la enseñanza de los gigantes a propósito del disco, del gran disco. Y las interpretaciones dadas a esto también son variadas, disparatadas. Hay algunos que hablan de un disco terrestre, otros hablan de una nave, otros hablan de un ovni. Otros mencionan el disco solar. ¿Y por qué no hablar del disco galáctico, de la galaxia? Porque las leyendas dicen el doble plato. Y esto claramente se refiere a la galaxia.
Y esas espirales señalan una ruta del disco en movimiento.

0: momento y es una enseñanza enorme. Miren, nuestra mente tiende a ser estática, pero resulta que la galaxia, el planeta, los planetas, todo se desplaza a una velocidad increíble en el espacio. En este momento nosotros nos estamos trasladando en la Vía Láctea y en la galaxia en unas velocidades inconcebibles. Al mismo tiempo, el plato doble de la Vía Láctea tiene un movimiento como de ola. Y aparte de eso, el clúster o el grupo de galaxias también tiene un desplazamiento impresionante. Y nosotros estamos en un brazo de la Vía Láctea. Y la Vía Láctea rota en su interior con sus conjuntos de estrellas. Y el sistema solar rota en torno al núcleo de la Vía Láctea a unas velocidades increíbles. Y nosotros nos movemos, rotamos alrededor del Sol y también rotamos y oscilamos en nuestro mundo. Estamos en un sistema dinámico, que siempre el espacio en el que estamos, segundo a segundo, es distinto. Los espirales que nosotros describimos en nuestro movimiento, en el conjunto de astros en los que estamos, son tan dinámicos que es inconcebible. Y eso está escrito en la piedra. Y parte de eso dice que hay portales, que hay atajos, que hay vórtices, que hay otras leyes, que hay interacción entre distintas dimensiones o planos. Y esto se puede ver en una especie de paréntesis que hay en estos dibujos. Y claramente los druidas hablan de los gigantes llegados del cielo y de sus rutas en el disco grande. Aquí queda de manifiesto que en la existencia de esos druidas divinos del pasado hay una intervención del espacio y que hay una historia que contar. Y una de esas piezas del remanente forma parte del tesoro que está enterrado y es precisamente la piedra Cocno. La piedra Cocno. Entonces, hay que pensar en eso. Hay que pensar en eso. María Consuelo dice, buenos días familia Strauss, compré ñame y complejo B. Quisiera saber cuáles son las mejores horas para tomarlos. Ay, María Consuelo, no nos enredemos. El ñame, preferiblemente por la noche. ¿Por qué? Porque cuando nosotros dormimos, el sistema endocrino se activa. Entonces, preferiblemente, pero no es una camisa de fuerza. El ñame es una materia prima maravillosa para que cada uno de nuestros organismos genere y produzca las hormonas que tiene en déficit. Casi que siempre tengo que decir la misma recomendación. Aquí lo importante es consumir el ñame y el complejo B y todas las otras cosas, más allá de un horario específico. Más allá de un horario específico. Si te queda bien y te queda cómodo, tómatelo por la noche. Y ya. Y ya. Y ya, y ya, y ya. Pero yo estoy diciendo y ya, y ya, y ya, y ya. Y resulta que yo sí quiero decir algo. Una humectante, que a todos nos toca aplicarnos, ya sea humectante o hidratante en la cara después del baño. Pues si la piel tiende a ser seca, el regalo ideal y la emulsión ideal o crema o como lo queramos llamar es la hidratante UV. Es espectacular. Es una emulsión además que se absorbe rapidito, rapidito. Y es delicada y es concentrada en sábila. Y nos protege de la luz todo el día porque tiene ese filtro solar de amplio espectro. Y por otro lado, si la persona tiene su piel con tendencia a grasa, pues es la humectante, que también tiene filtro solar, que humecta y controla la grasa de la piel al mismo tiempo y protege la piel de la luz todo el día. Son dos emulsiones, dos cremas perfectas, tanto para hombres como para mujeres de todas las edades. E inclusive para nosotras, las mujeres que nos maquillamos, son perfectas. Ahí nos la aplicamos antes de aplicarnos la base o los polvos compactos. Y el maquillaje queda perfecto. Son dos emulsiones maravillosas. Casi que son un regalo de belleza y sobre todo de salud. Porque la radiación ultravioleta de la luz natural y artificial, pues es uno de los principales factores de envejecimiento y producen problemas graves en la piel. Por eso es que también digo que son rejuvenecedoras, rejuvenecedoras. Ana Lucía dice: buenos días, agradezco a Dios por sus vidas. Gracias por esa frase. Un beso grande, un abrazo para ti. Una pregunta para el vértigo. ¿Alguno de sus productos ayuda a estabilizar? No, debes ir sí o sí a donde un otorrinolaringólogo. ¿Por qué? Porque hay distintas causas de los vértigos y son distintos los vértigos. Puede ser una infección, puede ser algún cambio en una estructura, puede ser una inflamación. Entonces, simplemente hacer algo para el vértigo sin tener un diagnóstico preciso no es bueno, Ana Lucía. Busca cita con un otorrino y que te revisen y que tengas un diagnóstico. Siempre lo ideal es buscar un diagnóstico, porque son distintos los vértigos. 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María dice, señor Irene, por favor, para el ácido úrico. Para el ácido úrico hay una receta muy sencilla. Por la mañana, coges la licuadora, coges un pedazo de apio, le quitas las venitas, partes un pedazo de apio y a ese pedazo de apio le agregas un poquito de zanahoria. Lo licúas supremamente bien durante bastante tiempo y lo cuelas. Y hay que tomarse ese juguito, ese extracto, porque debemos ponerle muy poquitica agua, pero muy poquitica agua. Hay que tomarse ese extracto de apio con ese punto de zanahoria que ayuda, estimula que sea mucho más efectivo en ayunas durante varios días. Y lógicamente hay que volver a chequear el ácido úrico a ver cómo va. Pero esa sí es una fórmula muy, muy antigua y muy efectiva, que es apio con un poquito de zanahoria, pero hay que tomárselo en ayunas. Y hay que dejar pasar un ratico, y no estoy hablando de una hora ni nada por el estilo, 10 minuticos antes de comer, de consumir ya, digamos, el desayuno. Eso es lo que te recomiendo, María. Pero son las 9:52. Nico, y es la hora de dar esos teléfonos donde nos contestan las personas.
1: Sí señora, y hay que recordar una vez más, madre, que nosotros llevamos la contraria. Sí, llevamos la contraria. Mientras hoy todo el mundo, la tecnología nos lleva hacia bots y hacia robots que contestan y a un montón de cosas que no digo que no sean buenas o que no sean útiles, nosotros lo que queremos es la relación, queremos hablar con ustedes, queremos escucharlos. 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Y, oigan, imagínense que tengo a una persona preguntándome por el interno acerca de los teléfonos en Pereira. Así que aprovecho y se lo doy al aire. Y de paso a todos los que les pueda servir esta información. En Pereira, marcando al 310-533-533. 2272. 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Y Alberto, ¿a ti qué otro número se te ocurre que pueda ser de utilidad en este momento?
2: Pues se me antoja, Nico, que en la ciudad de Popayán, donde también hay muchísimos oyentes, pues ustedes pueden marcar el 314-446. 5011. Esto es para Popayán, repito, 314-446-5011. 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Vamos a nuestra pausa habitual, amigos. Regresamos en un momento.
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0: Bien amigos, pues continuamos con la radio de Hilda Strauss en este lunes 21 de septiembre del 2026. Bueno, ya hablamos de lo que tenemos para hoy, ya vamos a reiterar, porque antes vamos a informar que para mañana, martes, hay una gran noticia y es que seguimos celebrando este mes de amor y amistad. 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
1: 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Como decía mi madre, es perfecta para aplicar antes del maquillaje en las damas, porque humecta, realmente humecta la piel, porque además ayuda a detener el fotoenvejecimiento, porque recobre la turgencia de la piel, porque es hidratante y tonifica simultáneamente. Y además es suavizante y está elaborada a base de extractos naturales. Además tiene un filtro solar excelente, de amplísimo espectro. Ayuda a regenerar el daño que ha sido causado por la radiación ultravioleta. 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Absolutamente deliciosa y absolutamente espectacular. Y además, ¿saben qué? Yo les recomiendo que hagan un revoltijo que le aprendí a mi mamá. Y es aplicarse un poquito de la UV en las mañanas, en la palma de la mano, hacer uno o dos punticos con el bloqueador solar y mezclarlo con las dos manos y luego aplicarlo en el rostro. Recuerden, un poquito de UV y un par de punticos de bloqueador todas las mañanas antes de salir.
0: Irene.
2: Son verdades. Verdades de dos cremas clásicas protagonistas hoy con un súper descuento. 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Es una barbaridad, como dicen en la costa, una barbaridad. Pero voy a seguir hablando de piedras. Y es que, familia, las escrituras sagradas, que hablan de la gran adaptación, no solamente están escritas en papel. Están escritas en piedra y en arcilla. Y en las paredes y en las piedras del pasado que no conocemos. Las escrituras sagradas en las que se habla de la adaptación están por todo el mundo. Además, también pertenecen a todas las tradiciones religiosas. Y hay que tener en cuenta que esas memorias existen de una manera que con frecuencia pues es difícil como darle una explicación un poquito coherente. Y me voy a referir a los libros o a los textos sumerios. Ya estuvimos hablando la semana pasada de esa escritura cuneiforme, y estuvimos hablando de esa escritura cuneiforme de lo que está haciendo la inteligencia artificial. Pero es una escritura, no sé, es una escritura que parece hecha como con una máquina. Es una escritura que tiene un sistema de cuñas. Y que de acuerdo también a la profundidad de la cuña, significaba una cosa distinta cada rayita, por decirlo de esa manera. Y esas escrituras las hicieron en tablillas, escribieron en paredes, en cilindros, también como en una especie de baldosas, y casi que en todas las superficies. Con una escritura preciosa, definitivamente extraterrestre. Eso no hay nada que hacer. ¿Dónde están esas tablillas? Alrededor de todo el mundo. Y lo hemos hablado, que existen, y lo mencionamos también la semana pasada, que hay muchas de esas en muchos museos, en Londres, en París, en Alemania, en Nueva York, en Moscú, Italia, Grecia, Turquía, yo qué sé. Totalmente atomizados por todo el mundo. Sumeria es vieja, vieja, vieja, vieja. Estamos hablando casi que del nacimiento de esta nueva humanidad. Muy vieja, es una secuencia que podemos hacer rápido en nuestra cabeza y que nos puede llevar a muchas explicaciones. Imagínense ustedes que hoy Sumeria, o la parte mayoritaria o grande de Sumeria, corresponde a cuatro países: Irak, Siria, Turquía y Kuwait. cambien la geografía y reúnan esos países. Casi que el centro de Sumeria estaba ahí. Y nos podemos imaginar todo lo que ha ocurrido durante los últimos, dejémoslo en milenios, con cada uno de estos territorios. Si hay divisiones que son recientes. Ahora imagínense esto a través de los milenios. Con las guerras, con las invasiones, con las desuniones, con todas las nuevas configuraciones de los nuevos países. Todo lo que ha ocurrido en la historia con esto. Sumeria está en lo que es conocido como Mesopotamia. Primero fue la Gran Sumeria. Luego en el mismo territorio estuvo toda la civilización Adia. Después la Babilónica. Después los asirios. Y acuérdense que los asirios fueron invadidos por los persas. Y estoy hablando de una historia verdaderamente vieja. Pero todos, todos escribían en cuneiforme. Y conforme ha ido pasando el tiempo, o iba pasando el tiempo, pues la memoria se iba así como diluyendo. De tal manera que los textos más fieles en cuanto a lo que ocurrió en ese pasado remoto, y hablemos que Sumeria, ahí quedó el centro del nacimiento de la nueva humanidad con los remanentes atlantes. Como que esa historia, esa memoria y esos textos más fieles de lo que ocurrió en ese pasado son precisamente esos textos sumerios y acadios en escritura cuneiforme. Pero las lenguas, los distintos idiomas, lenguas, como lo queramos llamar, pues cambiaban el tono del texto y casi que la forma de presentar esa memoria. Y estoy hablando de el sumerio como tal, como dicen ahora, el elamita, que era otra lengua, el urartiano, el casita, son lenguas muy, muy viejas, mucho, muy viejas, que guardaban la memoria de los grandes fenómenos que ocurrieron en esa antigüedad, con gente que llegaba del espacio. Cosas que están escritas y familias superan definitivamente cualquier película de ciencia ficción que cualquier ser humano en sus momentos de mayor imaginación hayan podido crear. ¿Cómo se puede leer estos textos? Pues prácticamente hay que hacer un paseo por el mundo, por los museos, por lo que aún se encuentra en los países del mundo contemporáneo, que antiguamente era Babilonia, y hay bastantes cosas. Para ellos esto no tiene como un valor sagrado, porque nosotros sabemos que la religión actual es otra. Entonces, esto no pasa de ser una curiosidad arqueológica. Pero más allá de eso, todo esto en ciertas ocasiones es muy difícil para esa lectura. Una lectura que debemos hacer de nuestra propia memoria. Lógicamente, A pesar de que existen en todos los museos y en todas partes del mundo, también hay que tener en cuenta que no todo está exhibido, no todo lo podemos ver, no todo está escaneado, no todo está fotografiado, no todo está traducido, no todo está expuesto o no se conoce la totalidad de lo que hay. Y lógicamente estamos hablando de un alfabeto, de una letra, de un alfabeto cuneiforme, difícil de descifrar. Y hay muchas que no han sido descifradas y que nosotros no conocemos, además, no conocemos de eso. No conocemos. Entonces, ahí hay cosas que hay que tener en cuenta. Otras definitivamente declaradas anacrónicas, porque contienen además algunas de ellas, unas historias que pueden escandalizar a esta humanidad, porque algunas de ellas son como los Vedas, que hablan de planetas, de rutas en el espacio, que hablan de otros cielos. Y eso es interesantísimo. Ahí hay escrituras sagradas que hablan sobre la adaptación. Y alrededor de estas escrituras sumerias, muchos dicen que están escritas en claves cifradas, muy difíciles de entender. No sé hasta qué punto. Uno tiene que decir, no, están escritos en lenguajes de la época, que entendían tradicionalmente las ideas de otra manera. Entonces los textos se hicieron a ese ritmo, de esa forma. Y aquí estamos hablando de la verdad que muchas tablillas, y muchas es muchas, tablillas que se han destruido. Yo no sé por qué, frente a cosas que no se entienden o que parecen asombrosas o que resultan inverosímiles o que resultan anacrónicas, el hombre le da por borrar la memoria. Y aquí hay que volver a hablar de los fanatismos religiosos. Más que de las invasiones de los fanatismos religiosos. Y cuando hay esos fanatismos y hay un cambio de mentalidad religiosa, como ha ocurrido en los últimos 3.000 años, entonces se pueden leer pedacitos de lo que queda de todo ese, de toda esa destrucción y de toda esa pérdida. Pero esa memoria comenta sobre la adaptación. Y hay que mencionar una colección muy especial que se denomina las tablillas de Ebla. Las tablillas de Ebla son una colección que tiene más o menos unos 4.500, 4.600 fragmentos de texto. Esas tablillas tienen cosas muy interesantes de los sumerios, distribuidas en tres ciudades: Siria, Alepo, Damasco, y también hay en Idlib, para leer textos corridos es necesario juntar las partes de las colecciones que están en estos museos de estas ciudades. En un sitio bastante convulsionado. Y que no son pocos los trasteos que se hacen de estos tesoros, que también son mucho los que se han perdido en los horrores de la guerra. Acuérdense lo que pasó en Palmira. Y en Siria hace algunos años, por cuestiones religiosas, se destruyó parte de la memoria, sin que esos violentos supieran qué era lo que estaban destruyendo. Y este es un tema que a mí me duele mucho y me cuesta mucho también extenderme. Porque pues habría que hablar, no sé, como de más de 5.000 eventos horribles en todo el planeta. Lo que les estoy diciendo es solamente lo que tiene que ver con esa escritura. Y lo que se relaciona con la memoria que nació en Sumeria. Una memoria importantísima. Miren, es una memoria muchísimo más vieja o más antigua que la Biblia. Y todos han visto que la Biblia tiene una versión mucho más antigua y es precisamente el texto sumerio. Y ese texto sumerio no es nada misterioso ni complicado. Es que mucho del origen de los hebreos y de los arameos está allá en Sumeria. Hijos de Sumeria, los hebreos y los arameos. Pero esta tradición bíblica con mucho más detalles, está más explicado, tiene más elementos, es más completa, redondea la historia. Entonces mucha gente dice, ay, eso es una copia. Eso no es cierto. Simple y sencillamente la misma tradición que ha caminado en el tiempo. Pero aparte de Sumeria, hay otros textos sagrados que comentan la historia de la adaptación. Todos estos textos de la historia sagrada que comentan detalles de la adaptación, ¿dónde los podemos encontrar? Uy, hay fuentes espectaculares en el judaísmo, en el islam, en el antiguo Egipto, en el hinduismo, en el jainismo, en el mandeísmo, en esa historia persa de Auramazda, en las epopeyas de Europa del Norte, de Grecia, de Mesopotamia. En los Vedas, en las historias de América Central, en el Popol Vuh, en el confucianismo, en el taoísmo. Y solo por citar algunas de las más importantes, muchas escrituras sagradas donde podemos ver la historia de la adaptación son judías. En la Torá, que es el mismo Pentateuco. ¿Saben también en dónde? En libros apócrifos de los judíos. Como todo lo que se encontró en ese yacimiento del Mar Muerto. Y alrededor de los libros de Enoch. En los libros de la Cábala, en el Zohar. Hay historia de adaptación. Todo vinculado con Sumeria. Un vínculo lindo. Además de civilizaciones hermanas, de padres e hijos, de versiones distintas, y aquí estoy hablando de historia antigua, antigua. Y no me estoy refiriendo a ninguna de las guerras que hay ahora, estoy hablando de los viejos hebreos, de los viejos arameos y de los viejos, viejos, viejos sumerios. Y en esto hay que ser estrictos. Porque sumerios no es lo mismo que babilonios, es muy distinto. Y sumerios no es lo mismo que asirios. Esa hermandad entre hebreos y sumerios es muy vieja. Y si nosotros decimos que los hebreos son derivados de los sumerios, estamos hablando de muchos, muchos milenios, que no tiene nada que ver con la historia nueva. Y es que cuando nosotros hablamos de milenio, yo no sé por qué, o de pronto, las razones que sea, la llegada de nuestro Señor Jesús. Pero muchas veces cuando uno habla de milenios, la gente se va a ese año cero. Y ese año cero es el que partió la historia en dos con la llegada de nuestro Señor. Pero estamos hablando de mucho antes. Estamos hablando de la historia del diluvio, que por ejemplo tiene una versión enorme extendida en Sumeria. Y en la tradición hebrea hace mucho más corta y menos explicada, pero es idéntica. Por esa relación profunda de la antigüedad. Ahora, si nosotros vamos para Egipto, pues encontramos todo un libro que está escrito en la delta del Nilo. El delta está lleno de templos, de construcciones, y cada una de esas construcciones está llena de escritos, de historias, de la antigüedad, de la adaptación. Casi que podemos decir que esos egipcios eran un remanente casi intacto de Atlántida. Miren, es un libro muy grande, muy grande. Y siendo muy grande, nosotros solamente conocemos un pequeño fragmento. ¿Y por qué digo un pequeño fragmento? Porque ya se sabe de todo lo que está enterrado debajo de la arena del Sahara. Entonces estamos hablando del delta del río, con todas esas construcciones, con las pirámides. Y si nos vamos a ver todo el desierto, pues conocemos un pedacito. Inclusive cuando yo estuve allá, yo le pregunté al guía, y ellos, se los he comentado, saben que hay muchísimas cosas enterradas. Y en ese sentido el gobierno egipcio tiene toda la razón. El guía dijo, ahí se quedan enterradas y sabemos dónde está, pero es su manera de protegerlas porque no hay plata. Y no vamos a hacer ninguna asociación con ningún país, porque ya hemos tenido la mala experiencia de que han saqueado las cosas. Entonces nosotros los egipcios preferimos dejar eso enterrado. Y estamos hablando que están enterrados libros de piedra. Y lo de Egipto es un pedacito. Miren, son muchas las naciones o los países que tienen memoria enterrada de toda esa área. Sudán, Libia, Chad, Malí, Argelia, Etiopía, Nigeria. Además, todo eso ya se ha detectado por satélite. Se sabe que hay muchísimas pirámides debajo de la arena, que hay muchos templos absolutamente gigantescos y construcciones de todo tipo. Claro que con el satélite se ven los contornos, ¿no? Y formas en todos esos estudios satelitales. Pero en lo poco que conocemos, cada templo tiene un libro escrito en sus paredes. Esto es impresionante. Y no es solamente el libro de los muertos, que es el único del que hablan, no. Es que cada templo es un libro. Miren, esas columnas, hablemos por ejemplo de Luxor, son unas columnas impresionantemente altas, totalmente llenas. Descritos. Imposibles. Porque es que además no sé qué sistema tendría uno que tener. Como algo rotativo además para poder leer. Cada una de esas columnas, eso está lleno de información. Se sabe que cuando uno va leyendo eso, va leyendo la historia de la adaptación. Lo mismo ocurre en Dendera. Hay historias de la adaptación. ¿Y qué decir cuando uno llega al Valle de los Muertos? Y va entrando a esas tumbas. Comienza a leer la historia. Ahí está, hay cosas muy completas y además maravillosamente conservadas. Y en Egipto hay unas historias increíbles. Historias del espacio, de los seres gigantes que llegaron de arriba, que llegaron de otro lado, que hablan de la adaptación. ¿Y dónde más hay? En India. En India. Miren. Miren los templos, miren lo que hay en India. Casi que uno puede decir que India entera es un libro antiguo. Tanto en el hinduismo, que acuérdense que también es el origen del budismo. Ahora, también hay que tener en cuenta ahí dos cambios grandes que ocurrieron en India. El señor Gautama, el señor Buda, era hinduista. Él comunicó toda la enseñanza del budismo, sin desconocer todo ese carácter bellísimo, sagrado del hinduismo y sin desconocer la importancia de los libros védicos. Y hay un personaje muy poco mencionado, sobre todo aquí en Occidente, que se llamaba Mahavira. Mahavira también comunicó mucho o mucha sabiduría. Que esa sabiduría que comunicó Mahavira más adelante sería el origen del jainismo. Tradiciones muy antiguas, hablando

¿Qué decir de esa literatura universal de la India? El Ramayana y el Mahabharata. Literatura. Son las historias de la adaptación de seres grandes y mágicos y poderosos que llegaron del cielo. Ay, esos libros raros de mitología, de literatura hindú. Vale la pena leerlos. Son historias de la adaptación, donde hablan de espacios distintos a este. Y hablar de los libros, los Brahmana, los Puranas, tesoro de historia mística. Y ese Bhagavad Gita, que es un pedacito del Mahabharata, con esa bellísima conversación entre Krishna y Arjuna, que está considerado en India por el cariño que hay hacia estas escrituras como el quinto Veda. Y es importante, y es un fragmento, es un texto pequeñito. Lo que pasa es que toda la explicación y la interpretación y todo lo que se dice del Bhagavad Gita, entonces aquello se convierte en un libro enorme, pero el texto en sí es muy pequeñito. Y ahí está condensada la historia de la adaptación y de lo que debemos hacer, de lo que debemos hacer para recuperar el carácter divino de toda esta humanidad. Y todo esto es historia sagrada de la adaptación. Y en todo podemos encontrar las historias más extraordinarias de hechos que ocurrieron hace milenios, por decirlo así. Y hay unas enseñanzas divinas, divinas, gigantes para el despertar de la conciencia. En los libros sagrados, en el Corán están escritos grandes secretos de lo que pasó en esa antigüedad. Porque dicho sea de paso, el profeta Mahoma no era cualquier persona, era un ser contactado, iluminado, consciente. Tenía la inspiración de un contacto celestial, indudable. Y se pueden encontrar cosas increíbles que nos hemos perdido. ¿Por qué? Por causa de la violencia ideológica que la estamos viviendo, por unas interpretaciones equivocadas y muy, muy complicada. Cosas de la adaptación se encuentran también en los hadices, que son unos libros musulmanes divinos, desconocidos y pasados por alto. Ahí hay mucha memoria en clave. Pero en el jainismo de India, fundado por Mahavira, de la época del señor Buda, de la misma época del señor Lao, de la misma época del señor Confucio. Estamos hablando de más o menos 500, 550 años antes de Cristo. Esa fue una época de grandes encarnaciones. Y el señor Mahavira fundó la tradición para la conservación de la memoria. En unos textos que no son conocidos, preciosos, misteriosísimos, que contienen muchos datos astronómicos, matemáticos, y una serie de temas o asuntos que no se han entendido.

0: son los textos Anga, Historia de la Adaptación, y además Enseñanza Preciosa de los Caminos. Y además de los Anga están los Upanga, que también son desconocidos. Y los Upanga es una ciencia que o guarda una ciencia y una tradición que habla de los votos de compromiso. Es una instrucción preciosa. Y aquí solamente estoy hablando de Medio Oriente. Y hay que seguir con el inventario. Hay que hablar de acá, de América, de los textos de Oriente y del Sur. Pero hay una pregunta curiosa. ¿En otras dimensiones hay muerte? Esto es la tercera dimensión. El cuerpo es una máquina que muere. Esto es un vehículo provisional para que nos podamos manifestar. Como lo hemos mencionado, es el carrito que transporta el alma aquí en la tercera dimensión. Pero nosotros en las otras dimensiones tenemos cuerpo. En las otras dimensiones tenemos estructuras. Hay construcciones, pero ahí todo es distinto. Hay profundas transformaciones, hay cambios grandes, cambios sustanciales alrededor de la experiencia del alma. Pero la muerte no existe. ¿Y por qué la muerte no existe? Porque en la única dimensión es en la tercera. Aquí hay vida. En las otras dimensiones son existencias. Y las existencias son perdurables. ¿Cómo se pasa de una dimensión a otra? Bueno, esto se hace de distintas formas. La más cercana y la conocida es el desdoblamiento o los desdoblamientos. Ahora, hay unos desdoblamientos más sofisticados, más avanzados, en los que nosotros podemos llegar al mundo mental. Nosotros tenemos el poder de formar un vórtice en el momento en el que supuestamente dormimos y llegamos a dimensiones superiores, nos desdoblamos. También ese paso interdimensional se puede dar a través de un vórtice, de un portal, de unas puertas que se van abriendo para comunicarse entre las dimensiones. Pero hay una forma aún más sofisticada de hacer eso. Y es la forma que tienen los seres que vienen de otros espacios. Por tecnología, por evolución y por modalidad de existencia. Tienen esa facilidad o tienen esa propiedad absolutamente natural. Esa es la respuesta ante los físicos que dicen que cómo es posible que una inteligencia pueda superar las distancias cósmicas enormes, que eso es imposible, que eso desafía las leyes del universo. Claro, porque no conocen los secretos de las dimensiones superiores. Muchos seres llegan de otro lado que sí las conocen. Son vórtices largos. que son inexplicables. Porque la explicación de la física es sobre agujeros de gusano. Que eso todavía es una explicación imperfecta, que no tiene todos los elementos. Nos falta conocer muchas cosas, muchas leyes. Esto es un pedacito de ese, de ese conocimiento acerca de los pasos interdimensionales. Pero son temas bellísimos, bellísimos, bellísimos. Como es absolutamente bello, bello, bello. 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
0: Gracias, amor. Fernando pregunta, buenos días familia, la sidra de manzana con jengibre, ¿se puede tomar 3 veces al día con espirulina? Claro que sí, sin ningún problema. Leila dice, Irene, buenos días. He utilizado la crema multivitamínica y resulta que me sale un brotecito en el mentón. Entonces pedí la hidratante. Mi piel tiende a ser seca y la nutritiva. Ya mi piel es madura y estoy viendo nuevamente el mismo problema. La nutritiva solamente la aplico de noche, aunque aquí por el clima sudo bastante. Gracias por su atención. Leila, tú estás pensando. Y uno inicialmente, sí, correctamente piensa que el brotecito es por calor. Pero tú estás hablando que ya tu piel es madura, estás hablando de un brotecito que aparentemente no es normal. Yo me inclinaría por pensar que ese brote tiene relación con la cascada hormonal. Entonces, te aconsejo que comiences a consumir el ñame. Dos tabletas todos los días. Dos tabletas todos los días. El cambio es impresionante. Listo, de pronto vas a ver cómo desaparece el brote. Pero vas a ver en todo tu cuerpo, en todo tu organismo, vas a ver cambios. ¿Por qué? Porque todos nosotros tenemos deficiencias hormonales. Todos. Y en nuestro cuerpo, todos nuestros sistemas funcionan con base a hormonas. Entonces, el ñame sí que es canasta familiar. Sí que es canasta familiar. Yo pienso que la cosa es por ahí. Yo pienso que la cosa es por ahí. 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
0: Lo mismo para ti, para David, para mi Nico, para mi familia. Hasta mañana. Habló para ustedes Irene Robledo Strauss, miembro de la Asociación Colombiana de Locutores y Comunicadores.
1: Yo también me despido deseándoles a todos una fantástica tarde, que tengan un rico almuerzo y que por favor no olviden aprovechar todas estas oportunidades del mes del amor y la amistad, donde verdaderamente, madre, yo creo que deberíamos como hacer algo en la oficina porque no será que se están pasando, como se dice vulgarmente aquí en Barranquilla, se están pasando de piña, pero como tres pueblos. Así que un abrazo para todos y recuerden marcar 601-746-7777.
2: Muchísimas gracias, Nico. También a Irene, a todas las personas que estuvieron hoy con nosotros, a todas esas personas que están en la comunidad de las Fórmulas Naturales Hilda Strauss. Recuerden que ustedes pueden unirse en el 322-790-9228. Con ese número ustedes nos agregan en WhatsApp Y ya tienen comunicación permanente. Además, ustedes pueden por ahí enviarnos también sus preguntas en audio, no solamente texto, audio también. Pero recuerden que es durante el horario del programa. Entonces, ya para mañana es la invitación para que nos envíen por ahí también sus audios por la comunidad de WhatsApp. David Ruiz nos acompañó en la sala Audiomaster, presentó Alberto Ávila Quiroga. Mañana en punto de las 9 regresaremos con La Radio de Hilda Strauss.
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2: 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En La Voz de Bogotá son las 10 de la mañana y 59 minutos.
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13: ¿Sabes? ¿Conoces cuál es la enfermedad metabólica que te está enfermando? ¿Que no deja tener un buen pasar? Porque un día te enfermas de una cosa, al otro el otro, la otra semana de otra cosa, tiene un dolor aquí, un dolor allá. Ya te definimos qué enfermedad metabólica estás padeciendo. Anota, escribe, apunta lo que te vamos a dictar.
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13: Se escucha muy bien. esta enfermedad metabólica te está produciendo una gran cantidad de enfermedades y tú no lo sabes. Bueno, oyente paciente, escribe, anota lo que te vamos a aconsejar el día de hoy. Aquí en la cabina de sonido, señorita Yurigua y don David, feliz mes de amor y amistad. No es un día, es todo un mes, es todo un año, es toda una vida. Igualmente a ti, Sandrita, muy amable, feliz día de amor y amistad, tú y tu esposo, que se diviertan todo este mes. Oyente y pacientes, reiterándote el saludo de feliz, feliz, feliz mes de amor y amistad, que debe ser toda la vida. Te abrazamos, te acompañamos con amor y amistad a la distancia. ¿Tú amas tu hígado? Allí es donde se sucede, pasa y acontece la enfermedad metabólica. Antes se llamaba hígado graso. Antes se llamaba esteatosis hepática. ¿Cuáles son los síntomas para saber si tienes hígado graso? Escríbelo, anótelo. El primer quizás es cansancio físico. Fatiga generalizada. Tú te despiertas como si no hubieras dormido. Nada, cansada, cansado, agotado, sin ilusiones. El cansancio está durante todo el día. Haces un pequeño oficio y ya estás cansada, agotada, rendida. Es el primer síntoma por lo cual tú puedes saber si tienes hígado graso. Segundo, tienes colesterol y triglicéridos. Y tú dices que yo casi no como fritos, grasas, harina ni carbohidratos. Bueno, muchos pacientes me dicen, ven, ¿y cuáles son los carbohidratos? ¿Cuáles son las harinas? Que si el arroz es harina, que si sí o si no. Hay escuelas, tendencias que dicen que el arroz es una harina, la papa, la yuca, el ñame, la racacha. Y todos los carbohidratos, por ejemplo, todo lo que es esas harinas que están haciendo una gran cantidad son las industrializadas. Todo lo que son paqueticos, todo lo que el pan, y más el pan que viene en bolsita, que viene con muchos químicos para que dure más tiempo. Todo lo que tiene que ver con partes artificiales industrializadas. Nosotros le decimos, cambien esos carbohidratos por verduras, que es un carbohidrato diferente, por frutas. Ya tiene una ganancia grandísima para bajar los triglicéridos. Pero si tiene hígado graso, los pacientes me dicen, es que yo casi no como nada grasoso, ni harina, ni carbohidratos, y sigo con ese hígado graso gordo, gorda. Así me dicen los pacientes. Pues claro, no ve que tienen grandes dificultades con el hígado graso y no van a poder mejorar nunca si no sacan las grasas del hígado. Doña Ana Rodríguez, una paciente que tenía su mismo problema, señora. Y escúchela, ¿qué le pasó a ella?
14: Doña Ana Rodríguez, tú, a ti te han diagnosticado hígado graso, ¿verdad?
15: Sí, señor, sí, hígado graso.
14: Y le dimos el jarabe de madera.
15: Me dieron el jarabe de madera.
14: ¿Y cómo te sentiste con el jarabe de madera después de tomarlo?
15: Bien, bien, doctor, muy bien. El jarabe de madera es muy bueno.
14: Muy bien.
15: El doctor hace muchos años que lo sacó y sí. Es muy, muy bueno.
14: Muy bien. ¿Tú qué le dices a aquellas personas que tienen el hígado graso, que tienen enfermedades del hígado? ¿Qué le aconsejas?
15: Que tomen el jarabe de madera, que es muy bueno.
14: Muy bien. ¿Y cómo te tomabas el jarabe de madera para el hígado graso que tenemos en esa vez?
15: Como que era por la mañana en ayunas tomarse uno...
14: Eso, muy bien, en ayunas, exactamente.
15: En ayunas y tomarse una cucharadita, era un jarabe.
14: Es un jarabe, sí, señora, qué bien. Entonces, ¿tú le aconsejas jarabe de madera a aquellos pacientes que tienen hígado graso?
15: El hígado graso, sí, señor, yo les recomiendo el jarabe de madera porque es muy bueno. Ah, es que los productos que el doctor Camilo dice son muy buenos.
14: Eso, sí, no lo decimos nosotros, lo dicen nuestros pacientes que ya se lo han tomado. Bueno, señora Ana Rodríguez, gracias por su certificación tan bonita y tan concreta, y que es de ayuda para aquellos pacientes que tienen enfermedades del hígado, por ejemplo, el hígado graso.
15: Sí, señor, sí, para el hígado graso.
14: Bueno, doña Ana Rodríguez, muy amable.
15: Bueno, doctor.
13: ¿Escucharon? ¡No lo dije yo! Productos del doctor Camilo Vivas R. Son muy buenos, no lo dije yo. Lo dicen miles y millones de pacientes que ya se lo han tomado. Si tú tienes alguno de los síntomas que dije anteriormente, que te enfermas de una cosa, después de la otra, después de la otra, que tienes cansancio físico, fatiga, que tienes colesterol y triglicéridos y no los bajas con nada, y que tienes sobrepeso, obesidad y la barriguita, el abdomen cada día más grande. Primer paso, saque las grasas del hígado, mi señora. Sencillo, punto. Yo, Camilo Vivas R, fue el que creé ese jarabe llamado madera. 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
13: 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Para sacar las grasas del hígado. ¿Quién generalmente tiene hígado graso? Los que tienen diabetes, por ejemplo, tipo 2. Son los que más recurrentemente tienen estas enfermedades y patologías. Pacientes con enfermedades digestivas a granel. Pacientes que tienen el abdomen grande. Ahí están. Ahí están las soluciones para ti. 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

0: Querido oyente de paciente, llega el doctor Vaina Guichín para hablar de un tema muy interesante, vitriolisis. ¿Qué es? ¿Para quién es? Anota, escribe lo que te va a enseñar el doctor Vaina Guichín.
1: Buenos días, querida audiencia. Buenos días, doctor Camilo Olivas. Y hoy volvemos a hablar de vitriolisis o de las miodisopsias o de alteración de transparencia del humor vítreo. Debe recordar a nuestros queridos oyentes que el humor vítreo es una sustancia gelatinosa que llena la cámara posterior del ojo. Y esa sustancia pues es muy transparente porque el vítreo se atraviesa luz y esa luz se enfoca en el fondo del ojo y por eso nosotros tenemos la visión. Sin embargo, en algunas condiciones, por ejemplo, cuando el paciente tiene miopía, algunas enfermedades o también eso puede ser relacionado con edad, el gel vítreo se desprende de la retina y se colapsa. Y en este caso, pues las personas ven como los punticos negros, hilitos, telarañas, moscos, mosquitos, pueden ver unos animalitos raros, ¿no? Unas sombras. Eso pasa porque las fibras de colágeno que atraviesan el vítreo, que son transparentes, se colapsan, se unen y pierden la transparencia. Y eso produce apariencia de estas figuras. Y figuras también se aparecen porque luz no les puede atravesar y produce una sombra en la retina. Y pues esos pacientes, no todos, algunos se toleran muy bien eso, pero hay muchos pacientes que no pueden tolerar eso y se quedan muy molestos con ese problema, ¿no? Y yo siempre recuerdo y siempre repito ese caso cuando vino una paciente, una señora de edad, una ama de la casa, y me dijo, mira, yo estoy preparando leche, y veo que en la olla, en leche, está como flotando una mosca. Y trato de sacarla de ahí y después comienzo a entender que no está en la olla, está en mi ojo, ¿no? Bueno, pues no es nada grave, podemos decir, cuando esas figuras o estos flotadores, como les llamamos nosotros, oftalmólogos, están en cantidades pequeñas, no son grandes, ¿no? Cuando son grandes sí alteran bastante calidad de la visión, rara vez cuando se afecta la cantidad. ¿Cuál es la diferencia calidad de cantidad? Cantidad nosotros medimos por los optotipos, por los números que la persona ve desde distancia de 5 metros, pues en una pantalla especial, ¿no? Con una iluminación especial, ¿no? Y calidad es cuando se aparecen, sí, alteraciones del campo visual, cuando aparecen estas sombras flotantes, cuando aparece alteración de la visión, podemos decir nocturna o de visión de contraste, ¿no? Eso que altera la calidad de la visión. Y esas alteraciones de la calidad de la visión son muy importantes en varios casos. Por ejemplo, nosotros tenemos unos pacientes que son pilotos de helicópteros. Tenemos pacientes que son esmeralderos, que les afecta, por ejemplo, el color de la esmeralda, ¿no? Esas sombras. También tenemos muchas personas que trabajan con la pantalla de computador y cuando se cansan, que en la pantalla ven un montón de mosquitos que les molestan, ¿no? También tenemos choferes o motociclistas. Yo tenía un motociclista que vino de Estados Unidos y dijo que va por la carretera y ve que hay unos huecos ahí y no son huecos, son unas miodisopsias, unos flotadores en el ojo. En general, molestan mucho, pero no son peligrosos. El problema es cuando de repente se aparecen muchos mosquitos. No unos mosquitos separados, uno, dos, tres, no. Muchos mosquitos. Eso sí puede ser un peligro y eso puede ser unos síntomas y signos de un desprendimiento de la retina, un desgarro periférico de la retina. Y cuando ustedes ven un montón de mosquitos o puntos negros o cholitos que aparecen en los ojos, tiene que de una vez correr a donde un retinólogo para que examine su ojo, dilate la pupila y mire bien la retina. Si la retina está aplicada, todo está perfecto, entonces aquí, en este caso, nosotros podemos hacer un tratamiento que se llama vitriolisis. Somos pioneros en esa técnica en Colombia, ya estamos utilizando técnicas de vitriolisis hace unos 8 años con muy buenos resultados. Tenemos diferentes clases de los pacientes, ¿no? Y hoy tenemos un paciente que también trabaja con la Fuerza Aérea. Es un señor que es un estilista y le molestan mucho esas miodisopsias. Y le hacemos unas sesiones de vitriolisis y el señor Juan Carlos quiere compartir con todos ustedes resultados de este tratamiento. Muy buenos días, señor Juan Carlos. Cuéntanos su historia, porque vino a visitarnos aquí en el Centro Oftalmológico Microcirugía del Ojo.
2: Buenos días, pues yo la verdad vine porque tenía una mucosa, algo que se desprendió en el ojo y no me dejaba ver claro.
1: Algo que flotaba dentro del ojo.
2: Exacto,
1: una
2: sí.
1: Nube.
2: Me decían que eran como moscos.
1: Como moscos.
2: Eso
1: sí.
2: Me dijeron en la EPS.
1: Sí,
2: entonces ya decidí
1: ¿Y en
2: venir acá.
1: ¿No lo trataron?
2: No, señor, me dijeron que me acostumbrara a vivir con eso. Entonces, pues ya un amigo de mi sobrina se operó con el doctor. Entonces le pregunté que dónde quedaba y vine aquí, pues porque me pareció bueno el resultado que ha tenido él. Y pues me hicieron cuatro sesiones de láser. De láser. Y pues la verdad, pues ya desaparecieron casi en su totalidad.
1: Ya. ¿Y es doloroso el láser?
2: No, para nada, no, señor. Molesta un poquito de pronto cuando introduce el doctor el lente en el ojo. Pero es incómodo nomás, pero un momentico nomás.
1: Sí.
2: Ya después como que uno se adapta.
1: Sí, el lente de contacto, ¿no? ¿Y el procedimiento se dura mucho tiempo? No,
2: señor, fueron cuatro sesiones, no. O sea, que no. Venía yo cada 8 días, pero era por motivo de mi trabajo.
1: Claro.
2: Sí, señor.
1: ¿Y en qué trabaja?
2: Yo soy estilista, trabajo con la Fuerza Aérea Colombiana.
1: Ah, ya toca, entonces toca hacer
2: estar
1: cosas.
2: Estar cerca, ¿no? Sí, señor, sí, toca estar pendiente de los cortes y de todo, entonces me fastidiaba mucho el ojo.
1: Ya, ¿y usted qué ha sentido cuando aplicamos el láser? ¿Qué ha sentido? ¿Cómo sentía eso?
2: No, sentía pues...
1: ¿Pero vi esas sombras que se parten?
2: Sí, se ve. Yo lo que veía era como que caían gotas cuando disparaban, por decirlo así. Sentía como unas goticas que iban cayendo. Pero ya desde la primera sesión, la grande, mejoró muchísimo, sí, señor.
1: Perfecto. Listo. Y entonces, cuéntanos, señor Juan Carlos, ¿puede recomendar ese procedimiento a los oyentes que están escuchando?
2: En su totalidad, 100% recomendable. Como les digo, en la EPS me dijeron que me acostumbrara a vivir así, pues es una respuesta como ilógica.
1: Toca vivir con
2: sí, entonces, sí, exacto. Entonces, pues yo sí recomiendo al 100%, sí, señor.
1: Perfecto. Bueno, lo último, señor Juan Carlos, su nombre completo y número de la cédula, por favor.
2: Mi nombre es Juan Carlos Quintero Manrique, sí, cédula de ciudadanía 79462144.
1: Bueno, muchas gracias, don Juan Carlos, que tenga feliz día.
2: Igualmente, doctor, a usted muchas gracias.
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1: Muy bien, otro buen testimonio. Muchas gracias a nuestro querido paciente y bueno. 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Que todos tengan feliz día y hasta mañana.
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0: 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En La Voz de Bogotá son las 11 de la mañana y 29 minutos.
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3: B-Hub Entertainment fortaleció su posición en la industria del entretenimiento en vivo en Colombia tras adquirir el 50% de la sociedad que opera el Movistar Arena Bogotá y que pertenecía a la chilena Belly Entertainment Grau. Con esta operación, B-Hub pasó a obtener el 100% de la propiedad de la compañía encargada de operar y administrar el escenario, uno de los principales espacios para conciertos y espectáculos de gran formato del país. La transacción modifica la estructura de propiedad del Movistar Arena, pues Beb Live Entertainment Grau deja de ser socio de Beb Hub después de varios años de participación en el desarrollo del escenario. Más noticias. Luego de que la inflación en Colombia repuntara a 6,24% en agosto y superara las expectativas de los analistas locales, las proyecciones se centran ahora en el comportamiento del indicador al cierre de este año. Un informe del equipo de investigaciones económicas de Corfi Colombiana muestra que el IPC mensual habría sido de 0.32% en septiembre, mientras que la variación anual se mantendría prácticamente en 6.25%. Más noticias. Juan Esteban Orrego, actual director ejecutivo de Fenalco Bogotá, Cundinamarca, será el nuevo presidente de la Cámara de Comercio de Bogotá y su designación se haría efectiva en la jornada de esta semana. El ejecutivo es administrador de empresas de la Universidad EAFID y cuenta con más de 2 décadas de trayectoria en el sector empresarial y gremial. Nació en Medellín y tiene experiencia en la industria textil, de calzado y ganadera. Hace más de 20 años se radicó en Bogotá, donde desarrolló una buena parte de su carrera. Durante su gestión ha trabajado en la representación de los comerciantes de Bogotá y Cundinamarca, además de impulsar espacios de relacionamiento empresarial. 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
9: 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En La Voz de Bogotá son las 12 del día en punto.
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16: Bueno, muy buenas tardes, amables oyentes de su radio revista Cita con Colombia, un producto de Raver Publicidad con el respaldo de la Caja Colombiana de Subsidio Familiar con Subsidio, vigilado a Superintendencia del Subsidio Familiar, Super Subsidio, las 12 del día, con 3 minutos, estamos por acá en una zona rural, esperamos que no se nos presenten problemas en la comunicación, más que todo desde aquí, desde esta vereda. Así pues que esta es su radio revista Cita con Colombia, un producto de Ravel Publicidad, con el respaldo de la Caja Colombiana de Subsidio Familiar, con subsidio vigilado, Superintendencia del Subsidio Familiar, Super Subsidio. 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Son las 12 del día, 5 minutos, corre el tiempo rápidamente, en el aspecto de la información, decimos que caen en los problemas con la demanda de los Gripen, pues se solicita urgentemente con demanda que se quede frenar estos contratos. 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Si acaso hay algo bello en la vida de nuestro Dios que nos da un complemento, la vista. y hay que cuidarlo. Entonces, el saludo súper especial a sindicatos, asociaciones y federaciones filiales de la Confederación General del Trabajo, CGT, que nos amplifican a lo largo y ancho de todo el país. Parte técnica, nuestra ingeniera de sonido, Yuri Igua, David Ruiz. Locución, notas periodísticas, Raúl David Gustín Melandia. Hoy está por allá en una reunión con empresarios y profesionales de la comunicación. Y este servidor y amigo de ustedes, Raúl Melandia, personal afiliado a la Asociación Colombiana de Periodistas y Redactores Deportivos ACOR Bogotá y ACOR Colombia, y a la Asociación de Periodistas y Trabajadores de la Comunicación, a Sonarpec, CGT, 50 años, y al Círculo de Periodistas de Bogotá. Así pues, que sean ustedes bienvenidos. Vamos a ir más tardecito con la música seleccionada por nuestros oyentes. Vamos a tener nada más el rey del despecho, Darío Gómez, Por las calles del amor. Por un lado, damos campito allá para tomar atenta nota, Por las calles del amor y a ella. Otra. Aquí, adiós, madre querida. Y otra que se llama Pero sigo siendo el rey. En cuestión de minutos que estaremos con ustedes, saludamos aquí también a nuestro colega Juan Carlos Belandia Gutiérrez. Él es un gran amigo, es un radiodivista, cita con Colombia, trabaja con la alcaldía mayor de Bogotá, y precisamente pues tenemos información hoy aquí desde su radiodivista, cita con Colombia. Un pequeño problema aquí con el celular, ya está arreglado, pedimos disculpas por si se nos presenta algún pequeño inconveniente. Ya en cuestión de minutos, 12:19 minutos, vamos con ustedes con la información. Esto del contrato con los Gripen, dice hoy el periódico El Tiempo, que con una acción popular radicada ante el honorable Tribunal Administrativo de Cundinamarca, el abogado, el doctor Guillermo Rodríguez, pues pide frenar la ejecución del contrato con el que se compraron 17 aviones de combate Gripen a la empresa sueca Saab. De fondo, pues en las demandas se solicita suspender los desembolsos, los giros y demás movimientos presupuestales asociados a la operación, mientras que el gobierno nacional acredita públicamente cómo será financiada y cuál será su gol. Vemos esta noticia con la demanda, pide entregar contrato y los Gripen. El proceso se radicó en contra, háganme el favor, este proceso se radicó en contra de la Fuerza Aeroespacial Colombiana, también el Ministerio de Defensa, el DAPRE y otras entidades. Se trata pues de la primera acción judicial que se conoce hasta el momento contra la ejecución del contrato, una operación que precisamente, y según conste la propia demanda, a partir de una respuesta oficial de la FARC, Fuerza Aérea Colombiana, asciende a los 3.135 millones de euros. El documento sostiene pues que el negocio para reemplazar la actual flota de los TAFIR pues ya está en etapa de ejecución, y la controversia pues está en la información financiera y presupuestal que rodea la compra. Las 12 del día, 11 minutos, con el tiempo rápidamente, vamos a la información que respecto tiene que ver con nuestra revista Cita con Colombia. Vamos a tomar noticias para darlas a conocer. El sonido al estilo Tobelar, 85 años, siempre de las manos con las familias colombianas. Decimos también que
17: hay información importante del señor gobernador de Cundinamarca, el doctor Jorge Emilio Rey Ángel. Qué hombre para trabajar. Este hombre lo conocemos desde que era alcalde de Funza, con su señora madre, doña Merceditas. Aquí lo entrevistamos cuando ese era, imagínense, la voz de la Víctor en la autopista norte con 100 y pico. Allá era una montañita que había cuando eso hizo en urbanizaciones. Pues hablamos sobre este particular y ya empezaba su carrera administrativa y política el doctor Jorge Emilio Rey Ángel, un honesto profesional, servicial, llamado, dijo su señora madre, la señora Mercedes, a ocupar sitial privilegiado. Se me lo estoy oyendo. En lo que respecta, tiene que ver con los cargos a nivel nacional. 12 del día, 11 minutos, nuestra colega Yuri Igua, muchas gracias. Vamos entonces con la música en su radio revista Cita con Colombia, lunes a viernes, 12 a 1 de la tarde. La música.

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1: Bueno, corre y corre y corre el tiempo rápidamente. Ojalá que no se nos vaya por acá a caer la llamada. Estamos en una zona bastante rural, una vereda con nuestros campesinos, porque vengo aquí a hacerles un homenaje. Yo no hablo por esa vaina, me dicen. Esto de ellos, no hablo por esa vaina, ahí me da miedo. Entonces, estamos aquí en la vereda Cojó. Eso se llama exactamente en la ciudad salud de Colombia, Tocaima. 85 años de Sobelar, cogidos de la mano, como dice nuestro gerente general, el doctor Carlos Cuervo. Siempre, siempre Sobelar al servicio del pueblo colombiano. 12 del día, 17 minutos, corre el tiempo rápidamente. Decimos dentro del campo de la información en su radio revista Cita con Colombia que la extrema derecha, precisamente hay noticias que no nos gustan, pero hay que darlas porque nos las piden, ganó en Mecklenburg, poder occidental, y asestó otro revés al canciller, el general Friedrich Merz, quien canceló precisamente su viaje a la Organización de las Naciones Unidas y convocó a una reunión de crisis. 12 del día, 20 minutos. Ya está por aquí amplificando nuestro amigo en su radiocito. Uy, ¿cuánto hace que nos chequeamos desde radio? Un radio de pilas y de luz, marca Philips. Ahí lo tiene sonando y lo tenemos como sonido para escuchar acá con su colaboración de nuestra ingeniera de sonido, perfecto el sonido, Yuri Igua y Daniel Ruiz, nuestro arma y motor de Todelor, el doctor Carlos Cuervo, pues ha dicho que vamos siempre, siempre 85 años, hágame el favor, toda una vida, cogidos, agarrados de la mano, familias enteras, veredas, municipios, inspecciones de policía y Todelar, orgullo de la radio colombiana. Por acá ya iba a intervenir Juan Carlos Vela, Diego Gutiérrez, pero está hablando con los presidentes de juntas comunales sobre diversos aspectos que tienen que ver la información. Aquí en Tocaima, la Ciudad Salud de Colombia, proyectando más noticias para nuestro país. 12 del día, 21 minutos. No está con nosotros hoy nuestro codirector Raúl David Agustín Hernández, está cumpliendo una serie de informaciones. Entonces decimos precisamente que somos reiterativos. El señor gobernador de Cundinamarca, Jorge Emilio Rey Ángel, ha hecho una invitación especial a los habitantes, más que todos, a las diversas veredas, inspecciones de policía y zonas rurales, para que presenten sus solicitudes ya a nivel personal o lo hagan a través de una notica para que la gobernación de Cundinamarca, la respectiva secretaría, las estudien. Y es claro y preciso el señor gobernador cuando dice que de acuerdo, ojo, de acuerdo al presupuesto departamental se le buscará la atención respectiva. Y esto es si el señor gobernador ha dado esa orden a los inspectores de policía, a los alcaldes, a las secretarias del despacho, a los gerentes de institutos descentralizados, tomar a tonta nota, nada de tomar del pelo a la gente, y se les dice su solicitud, por ejemplo, lo que ellos más piden, agüita para la avenida de los quebraditas, conectar, hacer un tanque de almacenamiento. Y eres claro y preciso cuando dices, de acuerdo al presupuesto, se la solucionamos. Muy bien, señor gobernador de Cundinamarca, doctor Jorge Emilio Reyán. Presentamos la noticia del día. 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
1: La noticia del día, hoy, a ver, miramos aquí, hoy es exactamente el lunes 21 de septiembre del año 2026, 12 del día, 24 minutos, hoy, repetimos, hoy se celebrarán los premios Portafolio 2026, mucha atención, esta edición premia precisamente a 12 líderes en distintas categorías y entrega a Carlos Mario Girando el premio La Vida y Obra de un Empresario. Muy bien, este lunes 21 de septiembre se realizará precisamente la edición 32 de los premios Portafolio, evento en el que se reconocerán las cualidades gerenciales, laborales, académicas, estudiantiles, innovación y talento de 12 líderes en igual número de categorías y 2 reconocimientos especiales, uno de ellos a la vida y obra de un empresario. Qué bueno, estos empresarios que colaboran y hacen grande a nuestro país. Decimos que esto pues lo recibirá el doctor Carlos Mario Girando en su calidad de presidente del Grupo Éxito, quien cuenta con más de 3 décadas de aportes al desarrollo empresarial. Así pues que la innovación y la modernización se retraen en el país. Y le agregamos que las categorías son, tomemos atenta nota, las categorías de los premios Portafolio 2026, las categorías son: 1, líder empresarial del año; 2, emprendimiento del año; otro, experiencia de cliente; gestión estratégica de talento humano. También está en la lista la gestión ambiental y sostenibilidad. Incluye otras: innovación, impacto social empresarial. Otra más: mejor docente universitario. También está gestión pública sostenible, figura, aporte a la comunidad, y concluye, se cierra con mejor estudiante universitario, premio especial vida y obra. Así pues que reiteramos, hoy se celebrarán los premios Portafolio 2026. 12 del día, 25 minutos. Vamos al break de las 12:30. Vamos nuevamente con la música más adelantico que le estaremos anticipando con tiempito. Y en cuestión de minutos ya retomamos la información.
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19: 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Ya son 85 años. Usted me da la mano y yo le doy la mano. Marchamos cogidos en busca de una Colombia grande, próspera. Usted como empresario, como Junta de Acción Comunal, como campesino, como ciudadanos colombianos, los empresarios, Tobelar. 85 años en los cuales también fue nuestro gerente general, su radioterrorista cita con Colombia en unas aviones 12 a 1 de la tarde, siempre, siempre bendecida por Dios y a seguir trabajando por nuestro país. La gente nos dice que no hemos comentado nada de nuestro gran presidente, a ti, yo le repito, nuestro gran presidente, este hombre tan sencillo. La televisión lo presenta bailando, sentado por allá, con una tabla, en una piedra, hablando con los campesinos. Mensaje, señor presidente, doctor Abelardo de Estrella, bendiciones. Muchas gracias por responderle a Colombia, a los campesinos, más que todo lo prometido, y que nuestro Dios y a su señor esposo, a su familia y a todo el país, nuestro Señor nos bendiga. Bueno, proseguimos con la información antes de ir con la música. Nuevamente, 12 del día 35 minutos, oportunidades para negocio e inversión. Usted tiene pues el milloncito, su platica ahorrada, toma atenta nota. Mañana en el Club en Nogal será sede del encuentro empresarial Oportunidades y Conexiones Colombia y España, cogidas de la mano, 2026, una jornada que reunirá precisamente

0: nuestros hermanos y unidos vamos a invertir allá. Traiga su platica de España, amigos empresarios, dólares, convirtiéndolos en pesos, pesos en obras. Y muchas gracias por invertir España en nuestro país. Gracias por el recorrer. Entonces, aquí tenemos nuevamente la música, porque usted nos ordenó así, 601-616-0226-310-809-9005. Máxime por ahí, una información que nos llega al celular, un poco complicada la información, por favor, ya la tomamos. Entonces, nuestro ingeniero de sonido Yurigua, preparemos ahí. La gente quiere escuchar la cuña, queremos escucharla para la venta de la casa en el condominio La Escondita del Sol en Tocalma. Aquí para la cuña, tome atento nota, teléfono. Si usted quiere radicarse o comprar una linda casa en el condominio La Escondita del Sol en Tocalma, la ciudad de San Luis de Colombia, aquí está la cuña.
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0: Dice nuestro oyente, muchas gracias por la cuña, pero por favor, no, ustedes mandan aquí. Repítala muy rápida porque no alcanzamos a dar el número telefónico. Se vende... No, se arrienda, no, se vende. Linda casa en Tocaima, Cundinamarca, árboles frutales, 3.000 metros de área, piscina, jacuzzi, el kiosco, kiosco al estilo llanero, arriba en la pura loma, allá en ese plan se construyó un kiosco al estilo llanero, y por agua, no sé qué busque. Nuestro Dios nos da agua del cielo, tenemos el agua del acueducto Ingeagua, la coña gratis, Ingeagua, provisión de agua, y hemos sido, dicen los propietarios, muy precavidos, construimos en el piso de la tierra un pozo subterráneo, pues, 15.000 litros, o sea que no va a tener problemas. Entonces yo digo así, estar amable, resultamos nuevamente la cuña para darnos tantito que tome atento a nota, su lapicerito, su lápiz y anote teléfonos necesarios. Aquí tenemos para que usted se radique en Tocaima, la ciudad salud de Colombia.
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0: Bueno, nuestros oyentes, Yuri, si es tan amable, nuestra ingeniera de sonido, la gente quiere la música, ya la han solicitado, y porque Todelar, orgullo de la radio colombiana, la decana de la radio en Colombia, 85 años, su radio revista Cita con Colombia, Todelar, la voz de Bogotá, lunes a viernes, 12 a 1 de la tarde, siempre bendecida por Dios. Con este calor, pues, un tintico, un almuercito, usted está en su casa y tiene algo de almuercito, ahí hay mucha gente desprotegida, que cualquier cosita que usted le dé, pues el Señor la bendecirá ricamente. Se dice por acá, alguien.

En el celular menos chacha, cháchara que era. Me dicen que hablar mucho. Bueno, desde Acatango, su tío ordena. Gobernar la voz de Bogotá, 85 años. Entonces, ya hemos seleccionado lo ordenado por ustedes. Era como redundante, ¿no? Seleccionado, lo ordenado por ustedes. Sí, ustedes ordenan y aquí se las seleccionamos y le cumplimos. Es esto, velar con ustedes de la mano sin soltarnos. En las buenas, de las matas, malas, boletines, más o menos subiendo la loma, bajando la loma, en el plan, en las buenas y en las malas, con ustedes, Tobelar, la voz de Bogotá, 85 años, Carlos Cuervo, su alma y motor, sus funcionarios, trabajadores de Tobelar. Entonces, aquí está lo que se ordena. Música. No sé. Sí.

0: Bueno, corre y corre y corre el tiempo. Perfecta. Muchas gracias. La coordinación en cabina. Yurigua, David Ruiz. Vamos alternando nuestro campesino. Yo soy feliz en mis campesinos. Se muestran agradecidos por lo que hace tolerar. Dicen, nosotros escuchamos eso así de 12 a 1, porque ustedes ahí toman del pelo, nunca atacan a nadie, nunca noticias judiciales, nos complacen. Bendición. Y hablando de Tocaima, la ciudad salud de Colombia, dice la gente, nos preguntan, ya se la respondemos, dice con esa casa tan linda que yo la conozco, me hizo un empresario que tienen en el condominio en el escondite del sol, ¿por qué la venden? Vea, el propietario es un amigo de este empresario, y ya a los años, pues 80 como que tiene el dueño, fue al médico, las rodillas le empezaron a molestar, él vive, pobrecito, es un amigo mío, en el Chicó, imagínese, no chocó, Chicó, a base de pulso, con su esposa, una gran periodista, amiga mía, que trabajó en el periódico El Tiempo, pues ahorraron. Estamos hablando 40, 50 años atrás, se compraron su casita en el Chicó y hoy en día vale una millonada a disfrutarla. Entonces, lo de Tocaima lo venden. Y vean lo que me dice: vendemos la casa con muy dolor nuestro, por prescripción médica. Y eso, ¿qué pasó? Para yo contarle a mi gente. Mientras nos alista la cuña, ya nuestra ingeniera Yuriaguas, nuevamente para que tome el teléfono, pues el médico me sentaba en el carro, voy a las 5 de la mañana rumbo a Tocaima, llegando a Mosquera me tocaba parar porque me molestaban las rodillas, luego llegaba a Anapoima y otra vez a bajarme el carro, las rodillas, prescripción médica. Maestro, doloroso, me dijo el galeno, el médico, vea lo que le voy a decir, no puede seguir viajando más de 2 horas en el carro porque le está molestando la rodilla, preciso. Entonces se dice que, le preguntan que por qué vendí semejante, después de lo que dice la cuña, ya se la repetimos, salimos para la venta de Tocaima, ¿por qué lo hacen? Y lo hago, dice, con el dolor en el alma, porque ya el médico me prohibió problemas con las rótulas, las rodillas, no me puede andar recogido el carro, entonces por eso lo vendemos. Aquí tenemos nuestra ingeniera, señor Yurigua Daniel Ruiz, la cuña solicitada por nuestro oyente nuevamente para oírle, para que se haga una linda joya en el condominio El Escondite del Sol. Tocaima, Cundinamarca, la ciudad salud de Cundinamarca, de Colombia. ¿A qué te refieres? Oímos.
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0: Bueno, ahí tienen ustedes. Se vende la casa por prescripción médica, una linda casa, yo la conozco, bella, piscina, semiolímpica, árboles frutales, parqueadero para más de 10 vehículos, 3.200 metros, mejor no, escuche la cuña, después invierta, invierta, y vea lo que dice, la vendemos por prescripción médica, señor periodista Raúl Velandia, para sus siguientes. Ya no puedo viajar como lo hacía antes en el carro rico. Cumplí 81 años, me siento en el carro y le digo a mi hijo, mi hijo, pare, pare para bajarme. Por ahí llegando a Mosquera. Eso no era así, me tocaba viajar de largo. Llegando a Mosquera me bajo, me tomo mi guadepanita caliente, dice el propietario, el empresario que hace grande nuestro país, se descansa y sigue, y llegando a la mesa, una hora, no me aguanto. Bajémonos, mi hijo, y a su señora y su familia, y otra vez. Entonces, vende linda casa, yo la cosa, árboles frutales, tanque subterráneo de 14.000 litros, árboles frutales, y ya lo hemos dicho, también kiosco al estilo llanero, me han dicho, ¡pum! La vende, bueno, se nos acaba el tiempo, 12 del día, 37 minutos, se lo damos aquí a nuestro colega periodista, alto funcionario de la alcaldía mayor en la Secretaría de Tránsito, Juan Carlos de Lázaro Gutiérrez. Nos quedan 2 minutitos, me dice nuestro ingeniero de sonido, Yuri Igua, muchas gracias, David Ruiz, excelente colaboración. Bogotá transforma bajo puente con cancha de pádel. ¿Qué es eso? A ver, la intervención del distrito permitió recuperar cerca de 4.300 metros cuadrados del espacio público. Excelente noticia que la ampliamos. Lo que durante años fue un espacio oscuro, deteriorado y señalado por problemas de inseguridad, ahora tiene una nueva cara en el bajo puente de la calle 63. Con la avenida Boyacá, en la localidad de Negativá, el distrito puso en funcionamiento un nuevo espacio para el deporte, la recreación y el encuentro ciudadano. Así pues que Bogotá transforma bajo puente con cancha de pádel. Bueno, se nos acaba el tiempo. En los momentos duros y difíciles de la vida, usted no está solo. Nuestra Dios nos acompaña y en la cita con Dios está muy ocupada. Nuestra colega Felipe Estora María Eugenia, segura, pero ya le hemos dicho, la cita con Dios. En los momentos duros y difíciles de la vida, cuando usted vea se quedó solo, que usted decir qué pasó, me han dejado aquí, mejor dicho, la gente que me acompañaba ya no son los mismos, mi familia tampoco, tranquilo. Nuestro Dios nos acompaña y esto es lo importante. Bendiciones, contando con la mano de Dios, todo bien. Hasta acaso, Radio Revista Citacó Colombia, un producto de Rabel Publicidad con el respaldo de la Caja Colombiana de Subsidio Familiar con Subsidio, Vigilado Supervisidio, Ópticas Maecha Sal. 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Parte técnica, nuestra ingeniera de sonido, Yuri Igua, David Ruiz. Dirección General, Raúl David Gustín Velandia, tener una reunión en Bogotá, allá con la Cor Bogotá y la Cor Colombia. Y este amigo de ustedes, periodista comunitario, mis hermanos campesinos, los quiero. Los llevo en el novenar, 85 años. Siempre al servicio de las familias colombianas, con nuestro alma y motor, el doctor Carlos Pueblos. 12 del día 30 y 55 minutos. Nos veremos mañana con la bendición de Dios en punto de las 12 del día.
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10: En La Voz de Bogotá es la 1 de la tarde y 2 minutos.

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3: 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En La Voz de Bogotá es la 1 de la tarde y 31 minutos. 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
0: 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En La Voz de Bogotá son las 2 de la tarde en punto. 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
0: 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En La Voz de Bogotá son las 2 de la tarde y 30 minutos. 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
2: 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En La Voz de Bogotá son las 2 de la tarde y 59 minutos. 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
0: 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En La Voz de Bogotá son las 3 de la tarde y 28 minutos. 9:30 AM, La Voz de Bogotá.

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10: 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En La Voz de Bogotá son las 4 de la tarde en punto.
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0: 4:04 minutos, mi estimado Juancho, bienvenido.
1: Hola, muy buenas tardes a todos, aquí en La Voz de Bogotá, 4 p.m., bienvenidos a Lo que Todos Quieren, un magazine informativo sin límites donde cada tarde la información, la actualidad, el deporte, la cultura, el entretenimiento, la música, las entrevistas y las grandes historias se encuentran en un solo lugar. 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Así comienza este espacio que informa, entretiene y sobre todo conecta con nuestra audiencia. Muy buenas tardes a todos, qué bueno tenerlos acá, esta mesa completa con un invitado especial que ya le vamos a dar la introducción más adelante. Y bueno, quiero empezar aquí con mi compañero Manuel. Manuel, ¿cómo vamos? ¿Qué tal vio la clasificación de las niñas en el sub-20, semifinales?
2: Le cuento que es un hit, sabe que se entregaron, alcancé a ver parte de ese partido ayer, y con un gol agónico,
1: sufrido, pero
2: llegaron. Bueno, y con el saludo cordial para todo nuestro staff periodístico, invitados especiales, aquí para doña Ave María.
0: La voz femenina.
2: La voz femenina. El toque femenino que le da un toque especial aquí en nuestra cabina, a nuestra ingeniera de sonido, doña Yuri Igua, que está también al comando de la nave nodriza de La Voz de Bogotá y naturalmente a través de todas nuestras redes sociales y todas nuestras páginas, ¿no?
3: Así es, Manuel. Bueno, saludando aquí a todos nuestros televidentes y oyentes nuevamente aquí con ustedes, trayéndoles la mejor información. El día de hoy, empezando semanita, 21 de septiembre, tenemos información sobre embarazos, tenemos información de entretenimiento, peleitas, muchísimos para que se queden aquí muy conectados y no se lo pierdan. También tenemos un invitado muy especial, Alex. Cuéntenos ese invitado.
0: Así es, pero antes de presentar el invitado, mi estimada compañera y compañeros, un saludo muy especial para toda la mesa de trabajo, a Yuri Igua, nuestra ingeniera en el máster. Queremos invitar a toda la gente que nos está viendo en este momento que tenemos en simultánea exactamente 7 emisoras con 2 canales de televisión en simultánea y obviamente a la misma hora. Pero qué mejor que nos vayamos directamente a el municipio de Tocancipá con el señor alcalde Walfrando Adolfo Forero Bejarano, a quien le damos la bienvenida aquí a Lo que Todos Quieren. Alcalde, bienvenido.
4: Muchas gracias, muy buena tarde, don Alexander. Agradecerles por esta invitación que me hacen a participar de este gran medio de comunicación, a todos los radioescuchas, y gracias a Todelar por darnos este espacio, especialmente hoy, el día del cumpleaños de nuestra gran ciudad llamada Tocancipá, 433 años.
0: Así es, alcalde, estuvimos haciendo el recorrido, estuvimos haciendo el cubrimiento durante toda la semana. ¿Y qué balance deja precisamente ese Festival de la Colombianidad?
4: No, pues contentos porque se logra el objetivo que es convocar a tanta población, no solo lo interno acá del municipio, sino lo regional, del centro del país y de todo el país, que llegaron artistas visitantes. Tuvimos también de 3 países personas que llegaron, artistas que llegaron a participar de la celebración del Festival de la Colombianidad.
0: Así es. ¿Cómo fue ese resultado directamente del Festival de Bandas, alcalde, ayer en las horas de la noche?
4: Estábamos con Bambuco Inédito el día de ayer, terminamos también a eso de las 8 de la noche, y las bandas marciales que también nos estuvieron ustedes acompañando, de verdad de alto nivel estas competencias, porque pues el proyecto exige mucho, los reglamentos exigen mucho, y logramos el objetivo de subir el nivel y la calidad de las competencias. Feliz y contento, solo en bandas marciales llegaron 20 bandas marciales, que por 70 son alrededor de 1.400 jóvenes que participaron en este concurso.
0: Alcalde, el día de hoy, ¿qué viene? ¿Qué está precisamente para el municipio de Tocancipá?
4: Bueno, tuvimos la alborada esta mañana, ya esta alborada se hace de diferentes zonas con todas los grupos musicales del municipio. Llegamos al parque, después un desfile que se hace por la séptima, nuevamente reunión en el parque, actos protocolarios. Estamos ahorita en el mega auditorio, es una obra muy grande que ya con la dotación supera los 150 mil millones acá en Tocancipá. Es un teatro que cumple con toda la reglamentación o toda la innovación que hay ahorita en el mundo, porque es lo que estamos construyendo acá en nuestro municipio. Terminamos la preinauguración y nos vamos para el parque a compartir con la comunidad una torta para 10 mil personas, mariachis, y ya con esto terminaríamos con unos grupos musicales. Terminamos primero la celebración de nuestro municipio y ahí termina el Festival de la Colombianidad.
2: Con el saludo cordial, alcalde, lo saluda Manuel Cardoso, periodista aquí del programa Lo que Todos Quieren. La verdad que excelente labor en esta organización del Festival de la Colombianidad, también celebrando el cumpleaños de Tocancipá. ¿Qué depara ahora su alcaldía para el mes de diciembre? ¿Cómo vamos a recibir el aguinaldo y todo esto que tiene que ver con el cierre de fin de año, alcalde?
4: Bueno, estamos concentrados ahorita en las obras. Usted sabe que los administradores que tienen un poco de experiencia en este momento están adjudicando y arrancando con la ejecución de las obras grandes que se hacen los ahorros en los dos anteriores años. Entonces vamos a dedicarle mucho tiempo a hierro y cemento, que es lo que la comunidad hoy quiere. Por eso se suprimió el concierto, el gran concierto internacional, porque la comunidad lo solicitó por una directriz de orden nacional y recomendación de los entes de control por las situaciones que se están presentando en el país y posibles situaciones que pueden presentarse a corto plazo. Pero eso no quiere decir que pues, se dejen de hacer las actividades. Ahorita viene la actividad del Día Dulce, que es exactamente con los niños, y después viene la temporada de diciembre, que es con las familias tocancipeñas. Pero vamos a tener en cuenta austeridad en el gasto, por eso nos centramos en temas de obra pública, avanzar con las obras, y el año entrante será otro año ya después de que las cosas mejoren un poco en el país y también pues, que tengamos ya resultados y la comunidad o la población esté tan segura de que se va a cumplir 100% nuestro plan de desarrollo.
0: Alcalde, invite a toda la gente para que asista a ese gran municipio como es Tocancipá y de todos modos queremos dar un agradecimiento muy especial por su gentileza, por su sencillez y ante todo por su humildad y no solamente eso, sino de verdad por ese cariño y ese carisma que tiene no solamente usted con su municipio, sino también con nosotros como periodistas a nivel nacional.
4: Muchas gracias a Radio Todelar, muchas gracias por cubrirnos todos estos eventos tan bonitos que se hacen, porque se llevan una muy buena impresión de lo que se logra en Tocancipá, lo que ustedes muestran a nivel nacional, el cubrimiento que tiene este gran medio de comunicación. Invitar a toda la comunidad para que disfrute esta tarde-noche del cierre de nuestra colombianidad y el cierre de la celebración de nuestro cumpleaños y que pues disfruten de tantos escenarios que tiene Tocancipá, el autódromo, el Jaime Duque, que para mí es un pesebre, ese parque, están los museos, está Caballeros de la Virgen, está todo el tema gastronómico que está creciendo en el municipio y más escenarios de turismo que se están abriendo en este momento y desde luego se están construyendo, llevando las vías que se están haciendo hacia esos lugares. Invitarlos a que no olviden a Tocancipá, es un municipio pequeño con un corazón grande y con una proyección que realmente se va a convertir en pocos años en un modelo a seguir para muchas ciudades.
0: Ahí está, 4:13 minutos, el invitado especial del día de hoy, el alcalde del municipio de Tocancipá, Alfredo Adolfo Forero Bejarano, mil gracias.
4: A ustedes muchas gracias, muy buena tarde y bienvenidos por acá, muchas gracias.
0: Ahí está, 4:13 minutos aquí en Lo que Todos Quieren y nos vamos con nuestro invitado el día de hoy. Ahí está con nosotros también Anthony Alomía, a quien le damos la bienvenida aquí a Lo que Todos Quieren. Anthony.
5: Pero un buen recibimiento.
0: ¡Bravo! ¿Cómo estás? Sí, buenísimo. Sí.
5: ¿Qué más, Anthony? ¿Cómo vamos?
6: Buenas tardes. ¿Cómo están? ¿Cómo se encuentran el día de hoy?
5: Todo bien.
0: Muy bien, muy bien. El hombre, ustedes lo ven así todo, mejor dicho, lo va a poner aquí a voltear y más en especial a Nicole, que usted dijo que iba a hacer ejercicios acá, flexiones de pecho.
3: Sí. ¿Cómo así?
6: Ah, ¿te gusta hacer ejercicio? Sí,
3: no. Sí, claro, a mí me gusta hacer ejercicio.
0: Bueno, Anthony, cuéntenos exactamente de ese gran gimnasio como es el de ustedes.
6: Bueno, Energy Motion es un gimnasio aquí en Bogotá, sí, ubicado en el barrio El Batán. Somos especialistas en manejar todo el tema de alimentación, de suplementación, de realmente llevar a la persona a lograr su objetivo físico, ¿sí? Y sentirse bien con su cuerpo, por supuesto, ¿no? Que es lo más importante.
0: ¿Qué es lo que más se ve ahí dentro de ese gimnasio?
6: Depende.
0: No, fuera de las chicas, ¿no? Fuera de
3: las chicas. Bueno, cuéntanos un poco de ese gimnasio, ¿desde qué hora está abierto? ¿Cuánto vale la inscripción?
0: Se puso seria la jefa de entretenimiento.
6: Sí, ya me
0: tocó definitivamente aquí serio.
6: Bueno, siempre estamos en horarios de 5 de la mañana hasta las 12. En este momento está cerrado y volvemos a abrir de 5 p.m. hasta las 9 p.m.
5: Y como es todo el tema, digamos, de entrenamientos, digamos que uno puede ir y hacer su propia rutina.
6: Ah, bueno, sí.
5: O también es personalizado, ¿cómo es ese tema?
6: Manejamos una modalidad híbrida, entonces tenemos entrenamientos para que la persona vaya a entrenar sola, si quiere solamente usar el gimnasio. También tenemos entrenamientos semi-personalizados, que es nuestro fuerte, ¿sí? Que es en el cual nos enfocamos en el objetivo de cada cliente, de que la persona logre su estado físico que quiere, ¿sí? El modelo de su cuerpo que quiere tener, ¿sí? Etcétera, etcétera.
5: ¿Y cuáles, digamos, obviamente digamos que es que el mundo fitness es muy, muy amplio y muy complicado para muchas personas? Yo creo que para todos, ajá, claro. Como el simple hecho de levantarse, ir a hacer ejercicio todos los días, se vuelve más como una rutina, pero digamos tú con toda la trayectoria y ya que trabajas en un gimnasio, ¿cuál es como la clave para que uno no baje los brazos? Porque uno a los tres días ya dice, uy no, qué pereza ir al gimnasio.
6: Bueno, la verdad todo es cuestión de constancia, ¿no? De disciplina, ¿no? La verdad como que no hay un atajo para decir, venga, usen esto, hagan esto, ¿no? Sino es como la voluntad de la persona de decir,
5: voluntad, sí.
6: Quiero hacer un cambio, de verdad quiero cambiar mi estilo de vida, quiero cambiar en la manera en que me siento, en la que me veo, quiero mejorar, quiero hacerlo mejor.
3: ¿Y tú crees que si uno se mete como a hacer ejercicio, o sea, primero debería instruirse con algún entrenador o también uno puede ir como empezar de a poquito? ¿Cómo crees que sea mejor, o sea, empezar a hacer ejercicio?
6: Bueno, sí, esa pregunta es muy buena porque ese es el problema de la mayoría de personas, ¿sí? La mayoría de personas no sabe realizar un entrenamiento, va al gimnasio, no sabe qué hacer. Entonces, pues lo ideal y lo que se debería de aprovechar es primero, inicialmente, siempre comenzar con un entrenador. Siempre se inicia, sí, claro, de atrás hacia adelante, ¿no? Y es lo contrario. Lo primero es tener una guía, ¿sí? Alguien que te enseñe, que te guíe, que te lleve a tu objetivo y después sí lo puedes hacer solo. Pero las personas generalmente siempre hacemos todo de atrás hacia adelante. Ese es el error que cometemos siempre.
5: Digamos, todo, ¿no? Digamos, el proceso que cuando es personalizado, ustedes tienen como qué herramientas usan para mantener el rastro del, pues como el cliente, por decirlo así.
6: Ok, ah, bueno, te refieres más que todo al, como al seguimiento.
3: ¿Aplicaciones?
5: Sí, exacto, como una aplicación, como para ver si ya bajó de peso, cuál es la meta, hoy tiene que hacer esto de ejercicio y así sucesivamente.
6: Ok, no, generalmente lo que hacemos es, bueno, generamos un plan de entrenamiento para cada cliente. Generamos un seguimiento a través, tenemos una máquina que nos permite medir el porcentaje de grasa, la masa muscular, ¿sí? Es la forma en la que lo hacemos para ir más profundo, para que la persona, el cliente se sienta que de verdad estamos haciendo el trabajo, ¿sí? Entonces, cada persona tiene su planilla de sus medidas antropométricas, que tiene que ver con la pérdida de grasa, que tiene que ver con cuánto porcentaje de masa muscular tiene. Todo ese seguimiento lo hacemos mes a mes. Y luego también tenemos para la persona su plan de entrenamiento personalizado para la persona. Los ejercicios que va a hacer, que va a realizar, qué va a tomar, cómo va a comer, ¿sí?
0: Claro.
2: Anthony, creo que indispensable primero que la persona vaya al médico, que le diga cómo está su estado de salud en cuanto a peso, azúcar, todo esto, ¿no?
6: Sí, de hecho ese es el primer test que una persona va a hacer. Antes de ir al gimnasio.
2: ¿Cómo estoy?
6: Sí, exactamente, debería ir al médico para que le diga cómo está. Generalmente siempre las personas normalmente van al médico y todos le dicen los médicos, tienes que hacer ejercicio de fuerza,
2: ¿sí? Claro, de fuerza para...
6: Pero sí, siempre la recomendación que les doy a las personas es, antes de iniciar el gimnasio, primero vayan al nutricionista, claro, para que les diga qué deben de comer, qué deben hacer, y después si van al gimnasio.
2: Después ir al gimnasio.
6: Porque okay, siempre hacen todo al revés.
3: ¿Y lo de medir la comida, o medir o pesar? Pesar. Pesar la comida, ¿qué tal? O sea, no sé cómo se hace, o digamos también es un procedimiento ya después, o okay, empezando.
6: No, siempre se hace... Se puede hacer empezando, intermedio, al final, pero bueno, lo ideal es iniciar siempre pesando la comida. ¿Por qué? Porque nos va a dar valores más exactos si en verdad estamos subiendo masa muscular o perdiendo grasa, ¿sí? Entonces, ¿cómo se hace? Básicamente es, los carbohidratos se pesan cocidos, las proteínas se pesan crudas, ¿sí?
5: Claro.
6: Y los vegetales y las frutas se pesan pues en la composición en la cual ya están, ¿sí?
3: Pero es, si las base, proteínas se pesan crudas, de pronto cuando uno lo cocina no queda más pequeño, o sea,
6: sí,
3: no se
6: que,
3: va.
6: Sí, pero ahí lo que está perdiendo es solamente el agua, ¿sí? Pero el porcentaje de proteína con el cual se pesó al principio, que fue un ejemplo, 300 gramos, ese porcentaje es el que va a predominar. Igualmente, se pierde el agua y se vea más pequeño.
3: Ah, ok.
5: Anthony, y en el mundo del fitness, ¿cuál es la mayor mentira que la gente se cree?
6: Está difícil, hermano.
0: ¡Lo ponchó!
5: Porque uno escucha un montón de cosas y uno dice, ejemplo, uy, bueno, esto funciona.
6: Okay,
5: pero no sé, como por decir, yo voy al gimnasio, o sea, un ejemplo. Yo voy al gimnasio, me meto asteroides y ya quedo así.
6: Ah, ok.
5: O sea, listo, tipo perfecto. Como de, okay. De esos temas.
6: No, pues bueno, vamos a referente a eso. No todo hay ayudas, por supuesto, pero realmente para llegar a los objetivos no solamente es una cosa, es el conjunto de muchas cosas, ¿sí?
5: La comida, sobre todo.
6: La alimentación, del descanso, de obviamente entrenar, tener un buen plan de entrenamiento, ¿sí? Y bueno, vienen ayudas como los suplementos, que nos permiten potenciar todas esas cosas. O sea, es un conjunto de todo, de muchas cosas, pero pues la persona sí me cae en la mentira de pensar como que no, esto ya, y ya voy a adelgazar y ya.
5: Eso.
6: No. Pero no existe algo que...
5: Mágico, y es un proceso.
3: Todo hay un
5: proceso,
3: producto sí. También que creo que es aparte de la proteína.
6: La gelatina.
3: ¿Qué tal es eso? O sea, ¿uno la tiene que consumir todos los días? Uh-huh. O no sé, o de pronto de vez en cuando. O si hace, no hace.
5: También depende del cuerpo de uno, ¿no? ¿O eso cómo funciona?
6: Bueno, no.
3: ¿Dice que uno se pone como un hombre o algo así? Bueno, en el caso de las chicas.
6: Pero siempre las chicas dicen
5: eso. No, pero... Eso es un mito.
3: Estamos preguntando.
0: ¿Tú quieres esa clase de producto para ti?
3: En las piernitas puede ser...
6: No, la queratina sí funciona. De hecho, yo siempre recomiendo que todo lo que son las proteínas que necesita el cuerpo, los minerales, las vitaminas, todo... lo pueden lograr con la comida, ¿sí? No necesitan consumir proteína en polvo, eso es un suplemento, es una adicional, ¿sí? Pero generalmente, si quieren realmente como tal ver resultados, siempre les recomiendo que la calidad siempre está en la comida, ¿no? Entonces, la creatina lo que hace es ayudarme a tener más recuperación, ¿sí? Después del entrenamiento, ¿sí? Esa es la función principal de la creatina. Entonces, yo consumo creatina luego de entrenar o antes de entrenar o en cualquier momento durante el día, entonces me va a ayudar a que ese polvo, esa sustancia se acumula en todo el cuerpo para ayudarme a generar recuperación más rápido.
2: Y masa muscular también.
6: Y masa muscular también, exactamente. Y masa
0: sí.
6: Muscular.
0: ¿Pero con eso ya está aumentando masa muscular?
3: Sí.
6: Sí, exactamente, claro.
3: Si se toma constantemente. ¿Y se puede tomar en ayunas o es ya desayunado?
6: Bueno, pues la idea, lo que pasa es que pues, queda un poquito pesado para el estómago tomar.
3: ¿En ayunas? ¿No? Ah, ok.
6: La idea es comer y luego sí
5: después. Pero digamos, es recomendado, digamos, no sé, yo me levanto, digamos que, no sé, me tomo un café, hago ejercicio. Ajá. Y después sí tomármela, eso es como lo más recomendado.
6: Ok, sí, eso es lo más recomendado, sí. ¿Ah? Bueno, yo siempre le recomiendo que la tomen después de entrenar, no sé.
5: Después de entrenar,
6: comen una comida post-entreno o desayuna, o hay gente que madruga, entrena, luego desayuna, luego sí, se la toma.
5: Depende.
6: O almuerzan y entrenan, almuerza y se la toman. Porque lo que me interesa es que el cuerpo, como en ese momento entra en un estado en que quiere consumir todo, entonces tiene mayor absorción. Pero generalmente funciona igual si la consumes en cualquier momento, no hay problema.
0: ¿Cuántas veces comí al día, Anthony?
6: ¿Cuántas veces comí al día,
5: Anthony? más o menos.
0: Para porque saber. Si es con esta dieta, pues uno come 3 veces y de pronto garosea, pero en sí, ustedes como entrenadores, ¿cuánto? Porque pues, para tener semejante cuerpo, pues ¿cómo? ¿Cuántos?
6: Yo como... 5 veces al día.
0: Es que este man tiene 20 veces el brazo mío.
3: Muéstrenle no, a la cámara. Sí.
0: Ay, que lo haga ahí nomás para que lo vean.
6: No, como 5 veces al día.
0: 5 veces al día.
5: ¿Y en qué horarios?
6: Yo como a las 8 de la mañana,
5: más o menos, sí.
6: 9:30 de la mañana, a las 12 del mediodía, a las 2 de la tarde acabé de comer y ahorita a las 6:30 de la tarde, más o menos.
0: ¿Y en la noche así, pues?
6: Ya no comí hasta mañana.
0: ¿La otra comida?
3: ¿Y qué tal comer en la noche? ¿Dicen que es malo, que uno se engorda más o es mito también?
5: No, depende de lo que uno coma también, ¿no?
2: Depende de lo que coma, la hora y el organismo de la persona.
6: Sí, no. La comida realmente no engorda, es una acumulación de calorías durante el día, ¿no? Es lo que hace la comida. No engorda, pero generalmente, pues, si tú vas a descansar en la noche, mejor comer antes. Para que el cuerpo no esté trabajando cuando estás durmiendo.
5: Y comer algo suave en la noche también es como lo recomendado, ¿no? Como tipo...
3: O comer 3 horas fruta, antes de dormir.
6: O comer a las 6:30, 6 de la tarde, eso. 7 de la noche.
5: Eso.
0: Oiga, pero buenísimo eso, ¿no?
5: Es que el mundo fitness es complicado, la verdad.
0: Oiga, hay gente, yo conozco un man que se come 6 huevos diarios que porque quiere engordar. Pero es que engorda solamente de barriga.
2: Ah, no.
0: 6 huevos diarios, ¿qué tan cierto es
3: eso?
0: ¿Pero
3: usted qué opina, Anthony? Porque yo pienso que eso es proteína, no creo que la engorde, ¿o sí?
6: Bueno, pero toca ver qué come durante el día, ¿no?
3: Aparte de esos 6 huevos.
5: Cerveza,
0: arroz, trago. El desayuno de mal son 6 huevos diarios y arroz.
2: Pues... Ahí entra,
0: no sé qué.
2: Ahí entra a mirar que la constitución de la persona, los años que tenga, el
6: los
2: peso.
6: Los años que tenga la constitución, ya hay máquinas que nos dan todos los datos.
2: Ya todo el.
6: Constitución, peso, la biológica. La biológica, todo.
0: Oye, pero qué bacano eso, ¿no?
5: Es bueno. Sí, claro. Pero, Alex, ¿quién es el man que se come 6 huevos?
6: Sí, ¿quién?
0: Lo voy a decir públicamente. No, no soy yo, porque el tipo es gordo. Mire, el man era delgado. Y lo voy a decir, máscara. Que estuvo en Sábado Feliz, de manera delgado,
5: claro. Sí.
0: Y él comenzaba 6 huevos, 7 huevos diarios, 8 huevos diarios, con arroz y obviamente con chocolate. Entonces era siempre el desayuno de manera así. O sea, la paca de huevos que viene en 30 le alcanzaba nomás como para 3 días nomás.
5: Uy.
0: Pero era siempre
5: estás
0: así.
5: Dura, estás dura.
0: Y uno dice, venga, si ellos engordan así, pues obviamente tiró barriga, pues un gran amigo mío, al que estimo demasiado. Pero sí, la idea es exactamente esa, cómo es la regulación de alimentos dentro de un gimnasio y más para una persona que quiere llevar su cuerpo fitness.
6: Okay. No, no, pues ahí lo ideal, como les decía al principio, es si de verdad la persona tiene un objetivo de aumentar masa muscular o disminuir, lo ideal es ir al nutricionista.
0: Claro.
6: Siempre al profesional de la salud, que es el que te va a decir.
2: Ante todo, ¿no?
6: Ante todo.
5: Sí, el tema uno no lo puede hacer solo, eso sí.
6: Solo
5: sí,
6: no, no. Hacer.
0: Regáleme en un segundito.
2: La guía médica, ¿no? Eso sí debe faltar.
0: Exacto, Manolito. Regáleme un segundito. Nosotros tenemos, obviamente, compromisos. Así que ustedes no se muevan. Ya regresamos porque vamos a mensajes.
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14: 4:31 minutos aquí en Lo Que Todos Quieren, y queremos enviar un saludo muy especial a www.todelar.com, nuestra casa, a www.prontonoticias.com, que siempre ellos van de 4 a 5 de la tarde, con Carlos Uriel Forero Guerrero, a www.ecoradio.com.co,
15: con Tito Marino Tito Rodríguez. Marino.
14: A www.prradiotelevisión.com, a Benjamín Lozada Posada, a Cundinamarca Estéreo Radio y Televisión, directamente allá a Luciano Beltrán
15: Zamudio,
14: que salimos directamente desde Madrid, Cundinamarca, en este momento nos están viendo al aire, y salimos para los departamentos de Meta, Tolima, Huila, Caldas, Santander y otros dos más. Asimismo también a www.prensalaregion.com. Allá en la ciudad de Medellín, saludando también a Freddy Gómez. Y estamos en vivo y en directo para todos ustedes también por la plataforma de YouTube, como Lo Que Todos Quieren, o la otra, La Voz de Bogotá 930 AM.
15: Y el saludo para TV Cali 2, ¿no?
14: Ay, sí, hoy ve a Cristian. Cristian, que ya nos está viendo, nos sintonizó completamente.
15: Qué bien.
14: Tuve la oportunidad de hablar con el hombre y el man dijo que estamos completamente al aire en Cali TV Canal 2. Y
16: Alexia, por otro lado también salimos. ¿Sabes? A UCompensar, que UCompensar. No puede faltar, nuestro nuevo aliado, que vamos a estar haciendo cosas muy chéveres con esta universidad, que la verdad es genial. Les mandamos un fuerte abrazo, un fuerte saludo aquí en Lo Que Todos Quieren, y vamos con toda con UCompensar.
14: No solamente eso, sino que también la emisora de Compensar se va a unir al programa, también lo va a retransmitir, y eso significa que 8 medios en uno solo.
16: Así es.
15: Y
16: así
15: seguimos creciendo.
14: Y seguimos creciendo. ¿Tenemos notica, mi estimado Manolito?
15: Claro. Vamos a saludar a don Luis Fúquene.
14: Oiga, ¿dónde estará?
17: Lucho, ¿dónde estará? ¿Dónde estará la...
16: El cumpleañero.
17: Lucho,
15: está de cumpleaños.
14: Le partieron el bizcocho, le soplaron la vela. Dianita le sopló la vela y toda esa cuestión.
15: Uy.
14: Así que...
17: Vamos, Lucho, te escucho.
14: Lucho.
15: Luchito.
18: 930 AM de Todelar, con su programa Lo Que Todos Quieren, redes en Colombia. José, bienvenido a Lo Que Todos Quieren.
19: Gracias, mi querido Lucho, siempre es Lucho fantástico. Y los vamos a invitar a todos para el show Mágica.
18: Mágica, qué bueno. Venimos esta vez con Mágica. Y bueno, ¿qué traemos de nuevo? Solo colombianos.
19: Solo colombianos. Este año vamos con Mágica. Magos colombianos de Cali, de Barranquilla y de Bogotá.
18: Wow.
19: Los mejores magos de Colombia. Una función el sábado 24 de octubre, 3 de la tarde, 6, para toda la familia. Niños a partir de 5 años pueden ir.
18: Qué chévere. Va a llegar a mi nieta, va a llegar a Juli. Juli va a ir.
19: Juli va ahí y Juli de pronto la desaparecemos.
18: Eso, la llevamos, lo vamos a traer.
19: Así que los esperamos todos, Mágica. Acuérdense, sábado en el Astor Plaza.
18: En el Astor Plaza. ¿Y qué hay de nuevo? ¿Tú qué vas a hacer de nuevo de magia?
19: Voy a dedicar este año a hacer dos ilusiones nuevas y voy a trabajar con un niño que voy a escoger al azar, que va a ser algo espectacular. Él se va a volver protagonista. Y no solamente eso, sino todos los actores... Todos los que van allá como espectadores se van a volver presentadores.
18: ¡Qué bueno!
19: Del show. Protagonista.
20: Protagonistas allí en el show, en el Astor Plaza.
18: Mágica. Y José, gracias por estar con nosotros en Lo Que Todos Quieren.
19: Un abrazo a todos, los espero. Y Jess.
18: Y Jess, y apúrele que estoy bota. Chao, chao. Ahora sí.
14: Ahí estaba haciendo Luchito magia con José Simmons, que es también gran amigo de la casa y amigo personal. 4:35, mi estimada Nicole, ¿alguna pregunta aquí para nuestro invitado del día de hoy?
17: Bueno, preguntas. Yo siento que cuando se operan las chicas, ¿usted qué piensa al respecto? ¿Piensa que es, bueno, está bien operarse y seguir con el tratamiento del ejercicio? ¿O de pronto uno se opera y pues ya le puede dar más suavecito? No tiene tanto que hacer tantos ejercicios de fuerza y demás.
21: No, es un pro y un contra. Realmente cuando se operan, pues uno adelanta un proceso que puede ser contraproducente para el cuerpo. ¿Por qué? Porque si la persona no se alimenta de la manera que debe alimentarse, puede generar un efecto rebote y pues puede terminar otra vez peor que lo que estaba antes.
17: ¿Más gorda?
21: Exactamente, sí.
14: ¿Es también depende del entrenamiento o algo así por el estilo?
21: No, pues más que todo, no, ahí ya entra netamente, bueno, sí, el entrenamiento, pero también netamente la alimentación. ¿Qué es lo que pasa? Si yo... hago un avance muy rápido, ¿sí? Y después no me estoy cuidando, ¿sí? Porque a través de una operación, ¿sí? Perdí mucha grasa y estoy, bueno, estoy como quiero estar, pero entonces comienzo a comer como comía antes. Entonces, puedo volver a engordar más de lo que estaba antes.
14: Claro.
17: Sí, o sea que después de la operación no es como que uno siga comiendo normal, digamos, si comía mal, sino que ya tiene que comer mejor.
21: Sí, claro, te estás adelantando, la idea es que la persona esté comiendo pues un poco más saludable, se esté cuidando, sí, porque si no, perdiste los...
17: Los milloncitos.
16: El tema. Claro. Venga, okay. Y Anthony, viendo todo el tema que es el deporte, los deportistas, los atletas, que hay un montón, ¿cuál es ese atleta que usted admira? Digamos que, como que usted diga, este man tiene el cuerpo perfecto. ¿Quién es?
14: Dice Arnold Schwarzenegger.
17: Ah. Ahorita dice Anthony.
21: Atleta que admiro, digo que Cristiano Ronaldo, sí. Él diría que sería el cuerpo que uno dice, venga, este man ha trabajado, un cuerpo sano. Un cuerpo que muchos quisieran tener y que no sería difícil de alcanzar.
16: Uy, ¿cómo así que no sería difícil?
21: Claro, porque todo estará en la disciplina y la constancia.
16: Está acá, ¿no?
21: Sí, claro, acá. No
16: miento, porque claro. Vea que me estaba viendo el documental de Rafa Nadal. Okay. Y ese tipo es brillante. O sea, al man le diagnosticaron una lesión en el pie desde muy temprana edad. Y aún así consiguió lo que consiguió, es de los más grandes. Y digamos que muestran como todo ese trámite de sus entrenamientos, de la alimentación... Y digamos que yo lo venía hablando con mi novia ayer y yo le decía, para mí, o sea, no es Nadal el mejor atleta de la historia, pero para mí es Michael Jordan. O sea, como el cuerpo de Michael Jordan, ese man como que tenía el cuerpo perfecto para ser un deportista. No, no sé usted cómo lo vea.
21: No sé, debe ser porque era negro, seguro.
16: O sea, es que la flexibilidad, la fuerza, la agilidad que tenía Jordan no la tiene ningún deportista, o sea, ni siquiera el mismo Messi.
21: Ok. Lo que pasa es que, bueno, científicamente y genéticamente, la persona de tez negra tiene un aumento más y mejor masa muscular que las personas que no son de ese color de, ¿ah, sí? De piel.
16: Sí. ¿Por qué?
21: Venga,
16: ¿por qué?
21: ¿Cómo es eso? ¿Cómo es eso?
14: ¿Por qué?
21: Porque así le salió.
17: Así viene la historia.
21: No,
17: porque así viene la historia ya.
15: No, eso sí es cierto.
16: Muy interesante.
15: Eso lo han dicho los expertos. Al tema de las razas.
14: Si miramos exactamente cuáles han sido los mejores deportistas de Colombia, obviamente, y con todo el respeto, precisamente,
15: mire,
14: Catherine Ibarbi.
16: Claro. Sí.
14: Hablemos de las carreras del Tino Asprilla, que eso, mejor dicho, corría como loco.
16: De hecho, Nairo.
14: No, pero Nairo no es negro.
17: Moreno.
16: Ah, negro, de negro.
14: Sí, o sea, pero estamos hablando de esas grandes figuras, ¿no?, del deporte en Colombia. Sí,
17: él es morenito.
16: John Arias.
21: John Arias.
14: John Arias.
16: Arias, aquí el parecido.

0: el mes de mayo de este año 2026 mediante un esquema de cofinanciación entre Fonvivienda con 4.800 millones, la Gobernación de Cundinamarca con 2.880 millones y la Alcaldía de Soacha con 2.000 millones. La verdad que es una gran inversión para mejorar el tema de vivienda sí. en este municipio y en varios del departamento de Cundinamarca. Sobre esto tenemos precisamente al doctor Lino Pombo, que es el secretario de Vivienda de Cundinamarca, aquí en Lo que Todos Quieren.
1: Alex, que el micrófono tuyo y el mío suena con eco.
2: La pobreza multidimensional ¿sí? del país. Es por ello
3: que
2: con estas obras que estamos adelantando es que ahí, en el municipio de Soacha, llegaremos a atender
4: de pronto es por eso.
2: Intervenciones de déficit cualitativo en pisos, techos, baños, cocina, entre otros espacios de las viviendas. Con esto erradicaremos la pobreza, seguiremos mejorando la vida de los cundinamarqueses. Fue una inversión y un esfuerzo entre la alcaldía, la nación y el departamento a través de la Secretaría de Vivienda por más de 9.000 millones de pesos. Seguiremos trabajando en el marco del Plan de Desarrollo Gobernando Más que un Plan para mejorar la calidad de vida de nuestros habitantes.
0: Bueno, ya seguimos con el tema del fines, claro, mire, el programa de mejoramiento de vivienda en el municipio de Soacha ya se complementa con sus primeras entregas de 140 hogares que ya cuentan con obras terminadas y otros 80 en ejecución, como parte de una estrategia que proyecta beneficiar a 800 familias para el municipio y para el cierre de este año 2026, la meta es completar ya 600 mejoramientos de vivienda equivalente al 50% del total previsto. Sigue avanzando todo el tema de vivienda en el departamento de Cundinamarca y concretamente en el municipio de Soacha.
5: Oye, qué bacano todo lo que se está haciendo directamente con el departamento de Cundinamarca y obviamente sí, en cabeza del gobernador Jorge Emilio Rey Ángel, que realmente el hombre de las 24 trabaja 19 horas.
0: Sí, el hombre desde las 4 de la mañana ya está en pie dándole.
5: Así es.
0: Pidiendo informes de todo.
5: Así es. Bueno, seguimos con nuestro invitado, Anthony. Sabemos de su agenda, sabemos que usted tiene compromisos allá en el gimnasio, números telefónicos, dónde los pueden contactar, redes sociales, si desean de pronto en algún entrenamiento personalizado, ¿qué tiene que hacer la gente?
6: Llamarme, no mentira. 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
5: 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Un mensaje así muy especial para la gente que quiere definitivamente vincularse a esa parte del cuerpo fitness. Así como Fabio.
6: No, pues. No, que es algo muy beneficioso para la salud de las personas, ¿sí? Que es algo muy importante que todos deben hacer. Así quieran o no, tienen que hacerlo. No, tampoco es de una obligación, pero sí es muy importante para cuidar su salud, para mejorar la salud, para los años que vienen más adelante, ¿sí? Una persona que entrena siempre se va a ver un poco más joven, siempre se va a ver mejor, su columna, sus huesos van a estar bien, ¿sí? Entonces, la verdad es algo muy bueno para todos.
7: Y puede envejecer muy bien, ¿no? Mejor.
6: Sí, exactamente.
7: Se puede mover más, porque por la falta de ejercicio yo siento que los adultos mayores pierden su movilidad del cuerpo.
6: Sí, generalmente también.
8: Es relativo también, ¿no?
6: Sí, las personas, realmente el tema del envejecimiento ocurre es porque generalmente las personas llegan a un punto en el que, bueno, ya han hecho una vida, ya han construido muchas cosas, el cerebro, la mente, entra en un estado en el que ya se encuentra más pasivo, ¿sí? Entonces,
8: claro,
6: ahí ocurre el envejecimiento. Cuando tenemos metas claras y tenemos cosas aún por hacer, el cerebro continúa trabajando, eso hace que el cuerpo se mantenga aún más joven también. Movimiento.
8: Anthony, y en el gimnasio, ya si hablamos de los precios, ¿cuánto cuesta, digamos, un entrenamiento personalizado?
6: Un entrenamiento personalizado está Tenemos desde 3

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3: ¡Wow!
2: Oh, ahí está. Ahí está para que Fabio vaya.
4: Siempre hago ejercicio. Muy buenas tardes.
2: Ah, sí, se hace cada 8 días Fabio. Ejercicio.
5: Fabio, aeróbicos.
4: Aeróbicos. ¿Qué tal?
2: Fabio hace aeróbicos.
4: Sí. Aeróbicos, combat, crossfit, rumba folclórica. Pero yo le tengo una pregunta para nuestro invitado. Y es que la música es fundamental para el tema de la rutina de ejercicio. ¿Cómo contemplas tú la parte musical de acuerdo al estado anímico de la persona para continuar con esa rutina de ejercicio?
0: No, eso es cierto. Eso es muy bueno porque generalmente las personas a veces te pueden decir, no, es que esa música no me gusta para entrenar, cámbiamela, ¿sí? Generalmente hay personas que le dicen, no es... siempre es una música que sea animada, ¿no? Yo generalmente en el gimnasio lo que pongo es pop, reggaetón, algo de que
3: tecno,
0: ¿qué? No, qué
2: baladas.
3: Yo me pondría muy triste.
2: Eso toca uno,
3: claro,
2: dos.
3: Debe tener su público. Las
2: ¿sí?
3: baladas
2: ¿será? No, pero no para el gimnasio.
0: No. Pues gimnasio no.
3: Claro. Ahí está escuchando por ahí.
2: Laura las tiene clarita, ¿no?
0: En el gimnasio en las noches, por lo menos a las personas les gusta mucho entrenar con rock. Mucho.
4: Sí, claro.
2: Con rock. Ya, como la cosa.
5: No, ustedes no hacen nada, peor.
2: No, para nada.
1: Y Anthony practica otro deporte, digamos, además del gimnasio y todo el tema.
0: Sí, yo, bueno, generalmente hago 3 días a la semana fuerza. Hago 2 días de cardio, salgo a correr, algún día de bots, hago boxeo y algún día de natación también.
1: Wow. ¿Y cómo es boxeo? Muy, muy duro.
0: Sí, ese es muy duro. Sí.
1: Ese creo que es de los deportes más complicados. Pararse 2 minutos en un ring a pegarse con otro.
2: ¿Cuánto es el peso ya que levanta Anthony? ¿200 kilos?
0: No, 100 kilos, 110 kilos. No.
3: Bueno, o sea que una chica, bien.
2: Claro. ¿Quieres que te alcen en este momento, mamita?
3: No, pues, una chica es promedio 80 kilos, 60 kilos, 50, ¿no?
2: Ah, chévere. Bien. Chévere, definitivamente eso, ¿no? Manolito, ¿qué tanto levanta?
5: Levantaba ya.
1: cerveza.
3: Es que levantaba.
2: Ay, qué nota.
5: Claro, siempre fui deportista todavía, sino que tengo una estática por ahí, ya no queda tiempo. Okay. Pero Anthony, sí hay que organizar la agenda, ¿verdad?
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1: Sí, toca meterle.
2: Aquí nomás al caballero le queda como a 20 cuadras.
0: La señorita.
2: A mí me queda 2 cuadras.
1: Más o menos.
2: A mí me queda 2 cuadras. No, ¿tú no escuchas? No, ahí sí no escucho. Laura no escuchó. Te colocamos balada.
0: Rey.
2: Ahí está. Y hablando de balada, mañana vamos a tener un invitado muy especial, señoras y señores. Va a estar con nosotros nada más y nada menos que Johnny Rivera. Así que definitivamente para que toda la gente esté pendiente porque él va a estar acá hablando de todo. Va a estar hablando más del emprendimiento que hizo para la gente de Pereira porque es algo muy bonito lo que hizo. Sí, es una vaquina, hizo precisamente ciertas cosas, pero qué mejor que nos lo diga él mañana va a estar vía telefónica con nosotros, perdón. Pero va a estar Johnny Rivera con nosotros acá.
5: Alex, en el tema de saludos, me hay que mandar un saludo muy especial a Claudia Gómez, actriz y modelo que está en sintonía de lo
2: Así es, está en sintonía, quiere. Está

0: Ah, no se pierde para nada lo que todos quieren. Definitivamente el programa está... Oye, me pasó algo estando en Tocancipá, estuvimos en Tocancipá cubriendo todo el evento y la verdad, nos ven.
1: Qué bueno.
0: La gente nos ve. Estaba Juan Helmut allá presentando el festival de bandas.
2: Imaginé.
0: Y no solamente él, sino que una señora ahí está. Me senté al lado de una señora y me dice, tú eres el de lo que todos quieren, ¿cierto? Yo, sí, señora. Qué rico precisamente tener un programa como el tuyo y qué rico tan agradable estar aquí a tu lado. De verdad que a uno lo llena de eso.
1: Motivación.
0: Una motivación grande que nos estén viendo y que la gente en diferentes municipios de Colombia nos estén escuchando. Antonio, de verdad, mil y mil gracias por estar aquí en Lo que Todos Quieren.
3: Gracias por la invitación.
0: Allá lo van a matar porque tiene que estar a las 5 de la tarde y en el gimnasio.
3: No.
0: Gracias, gracias, definitivamente. Y noticias, noticias.
4: Noticias tenemos. Yo les tengo una noticia internacional de Perú exactamente, y es que la periodista y candidata política Susy Aponte, conocida como la China Polo, fue asesinada este sábado 19 de septiembre en plena campaña electoral. Recibió un disparo en su cabeza y el hecho ocurrió en Caras, en la región de Ancash, Perú, especialmente en las inmediaciones de un mercado, mientras se encontraba realizando actividades de campaña junto a simpatizantes. Una triste noticia y una noticia que pone a todo el mundo pues realmente llamativo en esto. Y pues días antes de su asesinato, la China Polo había denunciado públicamente que estaba recibiendo amenazas de muerte y las autoridades ahora investigan este caso, un crimen que conmociona a Perú.
0: Ahí está. Oiga, estuvimos recorriendo Tocancipá, ¿no? Pero aquí también tenemos, en Lo que Todos Quieren, emprendimientos aquí, en Lo que Todos Quieren definitivamente. 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
2: Qué bien.
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0: 4:52 minutos y ¡ay, qué noticia! ¿Qué es eso?
4: Ay, sí.
0: 4:52 minutos acá y nos recibes tú con esa gran noticia. No, con una noticia así como es un gran compañero definitivamente. Mi estimado
2: Manuel. Un gran profesional. Bueno, en medio de la polémica por el presupuesto para la Jurisdicción Especial para la Paz, que está sobre la mesa, dos propuestas que le quitarían para el próximo año 185 mil millones de pesos, el presidente de esta justicia, el magistrado Alejandro Ramelli, aseguró que no se someterán al Poder Ejecutivo. Nosotros no nos vamos a someter al Ejecutivo, podemos dar todas las explicaciones a la comunidad y los que quieran, pero que no es rendirle cuentas al Poder Ejecutivo en Colombia. Según el magistrado Ramelli, sostuvo que en Colombia existe la separación de poderes, muy cierto, y que no le rendirán cuentas a ninguna rama del poder público sobre un tema como es el presupuesto, y fue claro al decir que hará respetar la alta corte como lo es la justicia transicional. Ahí está la discusión con el Poder Ejecutivo, el Poder Legislativo y el Judicial.
6: Esa es la discusión y seguimos con la discusión del tema del día, de quién va a ser el campeón del fútbol colombiano este año, con las grandes estrellas, con Juan Fernando Quintero, con James Rodríguez, Juan Guillermo Cuadrado. Anthony, usted que es nuestro invitado, Anthony, ¿a quién ve campeón para este semestre?
2: Va a decir que Cali.
6: O el Cali también,
2: sí, claro,
6: con Carlitos
2: Vázquez. Se ha armado bien.
3: Bueno, yo digo que el campeón va a ser Nacional, Atlético Nacional.
2: No, está...
6: Es que, de hecho, hoy el video que está... Hoy hice un video y digamos que hice como unas predicciones y puse de primero a Nacional, porque si uno ve la plantilla que tiene Nacional, nombre por nombre, tiene tres jugadores en cada posición tres jugadores que son coperos, tipo Milton Casco, Franco Armani, pues ni hablar de James Rodríguez, que es el mejor jugador en la historia de Colombia, así que yo veo muy viable que Nacional se lo lleve. De segundo puesto puse a Santa Fe, que quedó campeón hace un año, tiene a Rodallega, está bien. Y de tercer puesto a Millonarios con Juan Guillermo Cuadrado, que yo estoy seguro que va a sumar lo que a Millonarios le falta, que es jerarquía. Y un jugador que fue leyenda de la Juventus, jugó con Cristiano Ronaldo, jugó más de 15 años en Europa, le va a dar ese salto de calidad que Millonarios tanto necesita. Si lo respetan las lesiones, yo creo que Millonarios es un gran candidato, Manuelito.
0: Pero si nos ponemos a mirar, Nacional tiene una base de la Selección Colombia bastante fuerte.
6: Nacional es muy completo.
2: Y con una figura...
6: Y buen técnico.
2: Y una figura que viene ahí de a poco se está mostrando y tiene un...
6: Juan Manuel Rengifo.
2: Juan Manuel Rengifo.
6: Rengifo es un crack. Le cuento, tiene un futuro muy grande.
2: Puede ser el sucesor de James en la selección. Es más, si lo llevan así de a poco.
0: Bueno, ya lo están viendo en el fútbol argentino.
2: Internacional.
0: Ya lo están viendo en el fútbol argentino, así que espere nomás que se coloque la amarilla y ya los ditas ya tiene compromiso internacional.
6: Que se quede más tiempo porque los jugadores acá en Colombia se van muy rápido y se queman.
0: No, no.
6: Hay unos que les puede ir bien, pero yo creo que Rengifo, que tiene apenas 19 años, que se quede un añito más.
0: Pero así se fue James.
6: Se vaya, sí, pero es una excepción, Alex. Ha habido un montón de jugadores que tienen un semestre bueno, se van y se queman.
2: Y se queman. Y les toca regresar.
0: Maduran.
6: Pero.
2: Bueno, sí, también.
0: Se fue para el Anfield completamente a los 19 años, estando en el Envigado.
2: Sí, salió el Envigado.
6: Pero eso es un derecho para el exterior.
0: Pero no. Mire, por ejemplo, estos sardinitos en Barcelona, en Brasil, a los 14, 15 años ya están en otras inferiores, en otros países, y eso es lo que...
6: Ah, pero es que es distinto la mentalidad de un brasileño con la de un colombiano, es distinta.
0: Así es, 4.55.
2: Es manejo, ¿no? Si alcanzamos, mire, el Ejército Nacional afecta 38 inmuebles avaluados en 379 mil millones de pesos en ofensiva contra las finanzas de organizaciones criminales transnacionales. Hay que decir que en el marco del plan de la campaña Ayacucho Plus, tropas de la 13ª Brigada del Ejército Nacional, en articulación con el Cuerpo Técnico de Investigación CTI, en la Fiscalía General de la Nación y la Sociedad de Activos Especiales, adelantaron una nueva ofensiva contra las organizaciones delincuenciales organizadas transnacionales y sus finanzas ilícitas en el territorio colombiano y también en la capital del país. Escuchemos lo que dice precisamente el brigadier general William Fernando Caicedo Benavides, que es el comandante de la Brigada 13 del Ejército Nacional en Colombia. Aquí en Lo Que Todos Quieren.
7: Tropas de la 13ª Brigada del Ejército Nacional, integradas por el Grupo Gaula Cundinamarca, el Batallón de Fuerzas Especiales Urbanas número 5 y el Grupo Mecanizado Tequendama, logran un resultado importante. Este resultado enmarcado dentro del derecho a extinción de dominio en una operación coordinada e interagencial con la Sociedad de Activos Estratégicos, el Cuerpo Técnico de Investigación de nuestra Fiscalía General de la Nación, se logra la extinción de dominio de 38 bienes inmuebles, de los cuales 17 son predios rurales en los municipios de Tabio, Tenjo, Funza y La Calera, y 21 bienes que se ubican en la ciudad de Bogotá, especialmente enfocados en dos puntos que son comerciales, Unicentro y Toberín. Entre todos los 38 bienes inmuebles se encuentran fincas, apartamentos, parqueaderos, locales, bodegas. Todo esto sumando en conjunto un aproximado de 400 mil millones de pesos. Este impacto a las economías ilícitas de este grupo delincuencial organizado transnacional busca afectar los réditos económicos del crimen que se está cindiendo sobre el municipio y el departamento de Cundinamarca.
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9: 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Este es un departamento que trabaja para que las oportunidades sean para todos. Esto pasa en Cundinamarca.
10: Cinco, dos minutos aquí en Lo que Todos Quieren, mi estimada Nicole.
11: Bueno, llegó el chico de la tecnología. Uy, Fabio, buenas tardes, epa, bienvenido.
12: Buenas tardes, ¿cómo estás?
10: Un segundito, el man llegó la semana pasada cantando toda la vaina, dos días seguidos. Me imagino que este fin de semana, que fue el amor y la amistad, le hicieron el amor a la amistad, pero no llegó contento.
12: El viernes me van a hacer el amor a la amistad.
10: Ya, ay, ay, ay, le van
13: pero
10: a
13: hasta el viernes ya es tarde. Ay, perdón.
12: Bueno, señores, en noticias de tecnología, yo recuerdo una anécdota con mi querido Alex que una vez.
10: ¿Dónde?
12: Me consultó, si te acuerdas. Tú me llamaste una vez, ¿sabes? Cuando yo estaba trabajando. No, mire que Alex, mi celular. ¿Sí? Me está fallando.
10: Oiga, sí, es verdad.
12: Recuerda la historia, ¿cómo fue la historia?
10: No, el celular estaba jodido completamente. Se me da. ¿Cómo se llama eso?
14: El display.
11: No.
10: Se me borró mucha información. Sí, así pasa. En toda la vaina. Pero sí, sí, sí me acuerdo de eso.
12: Cuéntanos. Claro que sí.
10: ¿Es esa o las otras?
12: Pues si quieres las otras, tenemos todo para el rato. Bueno, les tenemos las recomendaciones, o más bien las señales de que su celular, su teléfono celular o smartphone tiene virus, puede contener virus. ¿Cuáles son esas señales? Pues la primera, está más caliente, más lento de lo normal. Eso quiere decir en temas de rendimiento, funcionamiento, que no le abre
10: a ciertos se me calienta.
12: Programas, que lo uno y que lo otro como que se vuelve lento. Otra de las señales que implica que su celular puede tener virus es que se calienta porque sí, sin querer queriendo, sin ninguna razón.
10: De enchufarlo.
12: Exacto, o sea, pasa. Otra de las razones que su celular puede estar contagiado de virus, lo que le pasó al señor Alex, le aparecía anuncios publicitarios en cada momento.
10: Es verdad.
12: La cuarta señal es que la batería se puede descargarse de manera muy rápido, es decir, el rendimiento que no le funciona muy bien. Y usted está trabajando con su celular, pero la batería se le agota.
10: No pierde
12: carga,
10: una.
12: Carga y carga, pero la batería sigue siendo un factor elemental. Y la otra señal en que su celular puede contener virus es que usted haya instalado aplicaciones que usted no reconozca. ¿Qué hacer para evitar todo este tipo de dolores de cabeza para no perder su información? Pues aquí lo que todos quieren, les tenemos los consejos prácticos. El primero, revise aplicaciones desconocidas. Usted lo puede hacer en su dispositivo móvil, en el menú de ajustes o configuraciones, y se va al apartado de aplicaciones y usted busca aplicaciones que no haya recordado instalado. Si encuentra algo sospechoso, es mejor que lo desinstale, que lo borre la aplicación. El segundo consejo que les podemos dar es analice su teléfono. Utilice Google Play Protect, que es un método de protección para dispositivos Android, o una aplicación de seguridad confiable, y ejecute un análisis completo. Siga las recomendaciones que ese mismo análisis le está proporcionando para analizar cómo está su teléfono en términos de rendimiento. El tercer consejo es revisar siempre los permisos. Verifica qué permisos tienen sus aplicaciones. Por ejemplo, si una aplicación pide acceso innecesario, hay que revocarlo, hay que quitarlo. Preste muchísima atención a los permisos que se le dan a estos 5 elementos. Ojo, oído, oyentes inteligentes, de lo que todos quieren. Cámara, micrófono, ubicación, contactos y archivos. Se lo repito. Cámara, micrófono, ubicación, contactos y archivos son los elementos que usted debe prestar mucha atención al momento de conceder un permiso para las diferentes aplicaciones que ustedes utilizan. El cuarto consejo, elimine archivos sospechosos, revise su carpeta de descargas, borre los archivos que no sean confiables y elimine fotos, videos o documentos extraños. Y el quinto, el más importante de todos, mantenga su equipo protegido actualizando el sistema operativo, en este caso Android o iOS. Utilice un bloqueo de pantalla, como puede ser el PIN, la huella dactilar o el reconocimiento facial. Active siempre copias de seguridad de sus archivos que considere importantes para usted. Y descargue solamente aplicaciones desde tiendas oficiales, en este caso la Google Play Store para dispositivos Android o la App Store para dispositivos iOS. Consejos extra. Jamás se conecte a redes Wi-Fi públicas, en este caso los centros comerciales, los parques públicos o zonas donde haya mayor aglomeración, y pues obviamente es un gran riesgo de que uno pueda entrar y hacerlo exactamente. No abra enlaces desconocidos, desconfíe de mensajes sospechosos y por último, mantenga sus aplicaciones actualizadas constantemente. Los consejos de tecnología para que su celular funcione bien, aquí lo que todos quieren, Nicole.
11: Gracias, Fabio. Ahora nos vamos con Farándula.
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11: Bueno, atención porque Lina Tejeiro ya es mamá y las redes están locas con las primeras imágenes de su bebé. La actriz sorprendió a sus seguidores al mostrar por primera vez a su pequeño Yael en brazos y compartió algunos de sus momentos más íntimos de nacimiento. Yael llegó antes de lo esperado, así que Lina por esto hizo un comunicado mostrando a su hijo que ya está acá en esta tierra y le enviamos un fuerte abrazo a ese bebecito. Bueno, y les cuento que Robbie Williams ya puede decir que Colombia también es su casa, porque el cantante británico debutó ayer 20 de septiembre en el Movistar Arena de Bogotá en su primera presentación en nuestro país y empezó con comentarios muy de nosotros, que es como que chimba, y arrancó con su canción Let Me Entertain You. Y durante casi 2 horas también dio muchos lanzamientos como Rock DJ, que es también canciones esperadas por los fanáticos, y le preguntó a uno de sus fanáticos si podía ser hijo de Colombia. Entonces a esto ellos le dijeron que sí, que Colombia esta era su casa, así que Robbie vuelve cuando quiera, aquí pisando fuerte en Bogotá en el Movistar Arena.
10: Lo que pasa es que sé que chimba lo aprendió de Juanes.
13: De Juanes.
10: Claro, muy amigos. Sí,
12: señor. Qué chimba, parce.
10: Sí. Y ese es de Juanes. Claro, eso, es más, eso nació en Juanes.
13: Juanes, sí, sí.
10: Entonces, obviamente, ellos se conocen en Estados Unidos, han estado los dos, han cantado, y qué mejor que eso. Es como de pronto el hombre le encargó que fuera y comiera frijolitos o de pronto la bandeja
14: aguardiente, paisa. Aguardiente.
11: Claro que sí, obvio. Bueno, y también les cuento que Shakira sigue rompiendo en Madrid y esta vez dejó al público con boca abierta porque sorprendió con una invitada muy especial, y es que esta vez se llevó a Laura Pausini a cantar Antología, uno de sus grandes éxitos, uno de los clásicos de Shakira, y fue la primera vez que interpretaron esta canción juntas, que es un momento muy emotivo, y esto dio pie para que muchos fans digan que vienen más invitados en esta nueva colaboración con, puede ser, Alejandro Sanz, Bizarrap, Enrique Iglesias, Maluma, Leire Martínez, mejor dicho, estos artistas están nombrados, pero no es oficial que ellos vayan a salir, solo son especulaciones de la gente, pero Shakira rompió pues con esta gran invitada, Laura Pausini. ¿Será que el próximo artista que Shakira suba al escenario será colombiano, quizás?
12: Yo creo que sí.
11: Después
12: Después del lanzamiento con Maluma y su canción Agua, que colabora por quinta vez, yo creo que
11: sí, Maluma
14: ya no necesita invitados.
11: No, yo creo que lo hace por emocionar. Sus...
10: Con esas caderas que levanta ella.
11: yo creo que lo hace por emocionar ahí a los fanáticos, y pues que también Laura Pausini es una de las artistas más nombradas de Italia. Entonces es como para darle más emoción, claramente. Y les cuento que algo que también tiene muy emocionada las redes sociales y todo está dando de qué hablar es que la actriz Sydney Whitney, protagonista de Euphoria, está en el ojo del huracán después de aparecer prácticamente casi desnuda en una publicidad de un comercial de Novik, una plataforma de apuestas deportivas. Este anuncio pues tuvo gran acogida, pero no de la buena forma, porque salieron grandes atletas a decir que ella lo que estaba haciendo es sexualizando el deporte, y pues que ellas han sufrido mucho porque no se les sexualice y que ella ya lo está haciendo de nuevo. Miren las imágenes, aparece muy linda.
10: Manolito, mire atrás.
11: Pero ¿qué hizo Sydney Whitney? Sydney Whitney no respondió ninguna palabra, lo único que dijo es que publicó deportistas que también han salido desnudas, como Serena Williams, que también ha posado para entrevistas deportivas, y que no es solo ella, entonces pues que no se les juzgue solo a ella. Esto es en el momento lo que tenemos por entretenimiento el día de hoy, espero que les haya encantado.
10: A ella le dicen Transmilenio.
12: ¿Por qué?
10: ¿Así por ese par de alimentadores?
13: A ver, María.
10: Ahí está.
12: Sí, tan malo. Tenemos más noticias.
10: ¿Qué? ¿Noticias de
11: sí.
10: ¿Ya?
11: Bueno, yo tengo otrica.
10: No, pero mamita, ¿cuántas más?
13: También.
11: Bueno, vámonos con deporte.
14: De una, claro que sí. Vean que el fútbol colombiano estuvo movido. Millos goleó 3-0. Dejó buenas sensaciones. 2 goles de Estupiñán. Se lesionó Rodrigo Contreras. No se sabe la gravedad de la lesión, pero lo que sí se sabe es que no es tan grave, pero yo dudo mucho que pueda llegar ante Atlético Nacional este jueves. Y es una lástima, porque Contreras, esos 2 goles que le había metido a Nacional en el repechaje por Sudamericana, hubiera sido lindo volverlo a ver. Santa Fe ganó 4-1 ante Alianza. Y la noticia, bueno, yo creo que no es secreto para nadie. Atlético Nacional perdió 2-0 ante Llaneros. James Rodríguez se inició en el segundo tiempo, Pero no creo que sea para sacar conclusiones porque son partidos muy perdibles. Y digamos que aquí en el fútbol colombiano lo que cuenta de acá en adelante son los cuadrangulares que ya se vienen, ya en menos de un mes.
13: Menos de un mes.
14: Ya en menos de un mes. Y vean eso, Bucaramanga es el único equipo invicto de todo el torneo. Yo de hecho me di cuenta de eso ayer. Entonces Bucaramanga también puede ser un candidato ahí silencioso.
13: Va ahí pero, calladito, van calladitos.
14: Pero está, está. Y ya si nos pasamos a lo que es el fútbol colombiano, a nuestras niñas, es que Colombia, como lo dijimos al principio del programa, venció 1-0 ante a Nigeria, un golazo de Valerín Loa, 1-0.
13: 1-0.
14: ¿Sí? 1-0.
13: En el minuto 90.
14: En el
13: minuto 90,
14: en el 90 más 2. Y el próximo partido será ante Corea del Sur, ya semifinales del Mundial Sub-20, que se está jugando en Polonia, y será este miércoles a las 11:30 a.m.
12: Uy.
14: Bueno, y ahora, como siempre, yo creo que este jugador nunca deja de hacer noticias. Y es que Lionel Messi está a punto de batir otro récord más en su cuenta personal. Siempre salen más que uno no sabe. Y véanlo. Messi está a 3 goles, tiene 75 goles de tiro libre del máximo anotador, Marcelino Carioca, un brasileño, quien cuenta con 78. Entonces, si Messi hace 3 goles, lo iguala, pero si hace 4 goles de tiro libre, recordemos, se vuelve en el máximo goleador de tiros libres de toda la historia. Y yo creo que es un ítem que vuelve a confirmar que Lionel Messi es el jugador más completo. Nada que hacer.
13: Eso sí.
11: Sí, en noticias de deporte también dicen, yo vi que Tatiana Calderón ganó la NASCAR, ¿no? Que es la primer mujer en ganar la NASCAR Brasil de series.
14: Eso está bueno.
10: Muy bien.
14: Eso
10: está bueno. El fútbol femenino, el deporte femenino, sí, mire, por ejemplo, Mariana Pajoy también estuvo ahí en la línea. Sí, ganaron medalla de oro en equipo.
13: Participar.
10: Volvió a participar. Y lo bacano de todo esto es que con bebecito. Y
13: después de ser madre, sí.
10: Después de ser mamá, definitivamente a ella el pedal le da lo que quiere.
13: Sí.
14: No, la verdad es que...
13: Una gran profesional. Y además de eso, también es deportista y muy dada con los medios. Ella no... No, es que no.
14: ¿Mariana?
13: No, con todo el
10: ella
13: mundo.
10: Muy Marianita sencilla. Padón,
13: sí. Muy sencilla. Una gran mujer, una pues, gran deportista.
14: Yo creo que desde que yo era pequeño, sí, además del fútbol, la primera, digamos, deportista que yo escuché siempre fue Mariana Pajón cuando ganó la medalla de oro en los Juegos Olímpicos de Beijing. Sí. Y uno siempre la tiene presente, a pesar de que, digamos, uno no le sigue la carrera de cerca, pero siempre sabe que Mariana está ahí. Es tremenda, es tremenda.
10: Así es, nos vamos con tecnología, mi estimado Fabito, que nos trae la tecnología.
12: Ya ahí la tecnología, tú te saliste.
10: ¿Ya terminó?
12: Sí, señor, pero tengo...
14: Salió regañado, Alex.
10: Oiga, le cuento una cosita. Estuve, de verdad que la pasé súper del carajo allá en Tocancipá. Y tenemos nada más y nada menos que el rey y reina adultos mayores en el reinado del adulto mayor. Escúchenlo.
14: Eso.
13: Muy bien.
10: Y véanlo. Lo que todos quieren desde el municipio de Tocancipá, aquí en el departamento de Cundinamarca, en el gran reinado del adulto mayor. Y me encuentro con
16: Luz Mari Gutiérrez Uriza.
10: Ok, y con
17: Carlos Luis Rodríguez Ramírez.
10: Bueno, ellos son los ganadores de este certamen y mil felicitaciones de parte de lo que todos quieren y de la voz de Bogotá, de Todelar.
16: Muy amable, su merced, con mucho agradecimiento a ustedes que nos han colaborado tanto.
10: Bueno, ¿cómo fue la preparación de todo esto?
17: Bueno, la preparación fue algo maratónico y algo arduo. Gracias a Dios logramos sacar el cometido que nos propusimos desde un principio. Con toda la familia del centro, gracias a las madrinas, gracias a todos, porque todo fue una labor muy ardua, muy dura, pero con sacrificio y esfuerzo se ganan las cosas.
10: ¿Qué es lo que viene para todos ustedes durante este año?
16: Para todos nosotros viene este año muchas experiencias, el poder compartir y la gratitud hacia el municipio que nos ha dado en el programa, nos ha apoyado mucho. A mi familia, gracias. A mis compañeros, a las madrinas, de todo corazón, a todos.
10: Oh, qué emoción de todo esto, muy bello. Bueno, ¿y cuál fue el premio?
17: Pues el premio todavía no sabemos qué nos van a dar.
10: Oye, no, de verdad, mil gracias por estar aquí en los micrófonos de Todelar, de La Voz de Bogotá 930M y de su programa Lo Que Todos Quieren.
17: Ok, muchísimas gracias a ustedes por siempre estarnos acompañando. Y el premio, ¿qué más premio que lo que tenemos aquí? Con mucha gratitud.
10: Vi bastante barras acá y ustedes tienen bastante barras, ¿no?
16: Lo único que tengo que decir es que no ganamos nosotros, ganó todos los adultos mayores que nos han apoyado. Entonces, para ellos, con mucha felicidad, gracias.
10: Ahí está, invitados especiales aquí en Lo que Todos Quieren. Compañeros, sigan ustedes allá en estudio y nosotros nos vemos mañana. Chao, chao. Lo que todos
13: quieren. 5:17 en el territorio colombiano. Continuamos aquí en Lo que Todos Quieren y seguimos también con el municipio de Tocancipá celebrando el Festival de la Colombianidad, el cumpleaños de este importante municipio, con personas y emprendimientos que queremos ver aquí precisamente de cómo trabajan los tocancipeños, hombre, aquí en Lo que Todos Quieren. Miremos.
18: Mi nombre es Bárbara Garzón. Acompañándome está mi compañera Luz Dari y mi compañero Lino. Nosotros pertenecemos al Cabildo Indígena Muisca de Tocancipá. El día de hoy venimos ofreciendo deliciosas empanadas. Son empanadas de maíz hechas por nuestros artesanos de la comunidad. Igualmente la rellena, la papa. Tenemos postres y tinto. Pero nuestra bebida ancestral, ¿cuál es? La facua, la chicha, hecha por nuestros artesanos de la comunidad. Por favor, todos vengan aquí a Tocancipá, toda Colombia y todo el mundo. Nosotros estamos aquí con Lo que Todos Quieren de todo el arte.
13: Mire, precisamente es importante reconocer la labor que hace la alcaldía de Tocancipá en este trabajo mancomunado con las comunidades. Buenísimo. En los diferentes sectores artísticos, culturales y turísticos. Eso hay que destacarlo y mostrarlo.
11: Sí, mire, mostrar estos sí, emprendimientos tan chéveres.
13: Quiero contarles algo de las personas, los adultos mayores, Alex.
10: Quiero contarles algo. En este reinado del adulto mayor estuvieron más de 1,400 adultos mayores.
13: Hombre, qué bien.
10: Con 19 participantes, 20 participantes, algo así, pero era directamente de cada vereda, ¿no?
13: De cada vereda. Entonces,
10: la verdad, esto es espectacular, sí, por donde es quiera que se vea. En ningún municipio de los 116 que he recorrido yo haciendo eventos y toda la cuestión, es el primero que realmente se preocupan
13: por el adulto destaca, mayor. ¿No? El adulto.
10: Hay otros que sí, listo, perfecto, sí. Lo hacen, bacano, genial. Hacen el festival de danzas como cuando estuve presentando en Simijaca. Pero realmente que yo vea esta labor, nunca la vi en los 19 años haciendo eventos en Cundinamarca. La verdad,
13: hay que felicitar al alcalde y a todo su equipo de trabajo, ¿no?
10: Todo, absolutamente todo. Y no solamente eso, sino que también tenemos precisamente al secretario de Desarrollo Económico, ¿sí? A Ronnie, aquí, en Lo que Todos Quieren, para que vean ustedes.
13: Qué bien.
10: Y de aquí a su espacio, Lo que Todos Quieren, de la voz de Bogotá, de Todelar 930 AM y esta gran alianza informativa. Y tengo nada más y nada menos que al secretario de Desarrollo Económico, precisamente Ronnie Mauricio. Bienvenido aquí a Lo que Todos Quieren.
19: Gracias, gracias a ustedes por venir aquí a estos eventos tan importantes que hace el municipio de Todelar Estéreo, que siempre está muy pendiente de todos los eventos de la comunidad.
10: Bueno, y en el día de hoy, ¿qué tenemos? El Festival de la Papa Chorriada, cuéntenos eso.
19: Bueno, tenemos el 11º Festival Gastronómico del municipio de Tocancipá y el 10º concurso de la papa chorreada. Nosotros les quiero contar, queremos recuperar absolutamente todas las recetas tradicionales. Y una de las recetas tradicionales de Colombia era la papa chorreada. No sé si usted se acuerda, yo sí. Iba a las 11 del colegio y me daban mi papita chorreada. Y queremos recuperar esas tradiciones. Iniciamos con 4 participantes. El día de hoy tenemos 18 participantes. La gente viene, les gusta su papita y votan por el que más les parezca. Y ese es el concurso de la papa chorreada.
10: ¿Cuántos participantes en este momento?
19: En este momento hay 18 participantes.
10: ¿Y para cuántas personas alcanza la papa?
19: Tenemos aproximadamente 2,000. El reto de cada participante, la administración municipal le entrega todos los ingredientes, por eso es gratuito y ellos votan. Entonces, cada uno tuvo el reto de qué? De preparar medio bulto de papa.
10: ¿Medio bulto?
19: De papa, cada uno de los participantes.
10: ¿Y si la gente precisamente pasa ahí por encima de los 2,000, qué pasa?
19: No, pues ahí sí, por eso tenían que madrugar, dimos y a las 11 de la mañana iniciamos el concurso y somos puntualitos para que cada uno escoja a su ganador.
10: Oye, hermano, de verdad, mil gracias por estar aquí en los micrófonos de Todelar, de la voz de Bogotá, para que realmente invite a la gente para que venga.
19: Bueno, invito a toda la comunidad de Colombia, porque se está volviendo un concurso nacional. Quiero contarle que viene gente de Antioquia, gente de Boyacá, a participar con la receta de ellos. Entonces invito a todos los colombianos para que vengan y participen de este festival de la colombianidad del municipio de Tocancipá, inmerso al Festival de la Cabominea, se hace el Festival Gastronómico del Municipio de Tocancipá, que ha tomado muchísima fuerza. Invitamos a todos que vengan y disfruten de todos los atractivos turísticos que tiene el Municipio de Tocancipá, entre esos, con las recetas tradicionales como la papa chorrea.
20: Ahí está, definitivamente, para que ustedes vengan acá a Tocancipá, disfruten de esto, y ustedes van a ver todo el recorrido aquí en lo que todos quieren.
19: Muchas gracias a ustedes, muy amables, y gracias por estar acá hablando bien de Tocancipá.
20: Ahí está, invitados especiales aquí. Ustedes no se muevan porque tenemos mucho más. Ya regresamos.
10: Ahí está, y tenemos mucho más. Sí, señor, nos vamos para Medellín con Freddy Gómez. Bienvenido, Freddy.
21: Muy buenas tardes a todo el equipo de trabajo, a la mesa de trabajo del magazine, lo que todos quieran, a todos los oyentes y internautas. Un informe desde acá de Medellín, del director del informativo de la región. Una nota insólita. Este fin de semana llevó a cabo el día, la celebración del Día del Amor y la Amistad, y en Medellín y área metropolitana más de 500 riñas. Oiga, terminó el Día del Amor y la Amistad en Medellín y el Valle del Aura Norte. Fueron 541 riñas, 46 personas capturadas y diferentes delitos, según Edison Perlaza, el comandante de la policía del departamento de Antioquia. Fue considerado, imaginen ustedes, un día muy positivo, no hubo homicidios, pero según dice, pues rebajó las riñas con respecto al año 2025. La línea 123 recibieron más de 1.600 llamadas, 138 personas fueron trasladadas al centro traslado de protección, y asimismo hubo reducción de riñas y pelea con niños y con personas pues más o menos entre los 30 y 60 años en adelante, y se redujo pues el día al año 2025. De verdad pues que así se celebró el Día de Amor y Amistad en la ciudad de Medellín, en el Valle del Aura Norte. Por otro lado, Medellín será la ciudad de la Feria Capital Mundial del Libro, la ciudad capital del libro de UNESCO en el año 2027. El objetivo de esta feria será intercambio de aprendizaje. Estas son las notas más importantes del departamento de Antioquia. También se llevó a cabo pues la Feria del Libro, que fueron más de 3.600 actividades en esta Feria del Libro, 560 asistentes a esta gran feria, y así pues resumimos lo que pasó este fin de semana en el departamento de Antioquia a través del magazine Lo que todos quieren.
10: Ahí está, 5:25 minutos. Gracias, Fredcito, por ese gran informe allá desde la ciudad de Medellín. Y tenemos noticias corticas ya para irnos, mi estimado Juancho.
14: Claro que sí, Alex. Vean que en las últimas horas, bueno, el día de ayer, hubo un stream de un famoso streamer que es amigo de Huesco, el que se llama Chanti, quien se encuentra en Buenos Aires, y estaba entrevistando a Sebastián Villa, jugador de Boca Juniors. Y la verdad es que fue muy polémico porque hay dos streamers en Argentina que se llaman Davo y La Cobra. Y lo que dijo Sebastián Villa de esos dos, la verdad es que a mí me sorprendió demasiado, porque dijo que él era mucho más que ellos dos, todo esto porque ellos digamos que siempre han sido críticos con él y todo. Pero entonces él se siente en la superioridad moral de decir que es mejor que alguien cuando tiene cargos de que le pegó a una mujer. Entonces yo digo que cuando un jugador, o bueno, una persona en este caso, dice que es mejor que alguien con esos antecedentes, creo que no tiene ningún sentido. Obviamente la gente le cayó encima. Digamos que lo bonito de esto es que Davo y La Cobra respondieron súper bien. Y Davo dijo, pues a mí la verdad, yo obviamente como hincha de Boca tengo derecho a criticar, a hablar, pero siempre con respeto. Y si él quiere hablar mal de mí, pues él tiene también el derecho, así como yo lo tengo como hincha. Entonces la verdad es que ha sido un tema bastante polémico, pero muy buena respuesta, y la verdad es que uno queda, no extraña a Sebastián Villa, porque a mí en lo personal no me gusta, pero demuestra
13: la persona como que ser es humano, ¿no?
14: Uy, pero Manuelito, uno puede darle a una mujer, eso no es equivocación.
13: No, eso sí.
10: Nicole. Sí,
11: bueno, salió. Yo les tengo una noticia que está generando muchas preguntas en Colombia, y es que el exdirector de la Unidad Nacional para la Gestión del Riesgo, Carlos Carrillo, pidió investigar una posible coincidencia entre las zonas afectadas de los incendios que han habido y títulos o proyectos extractivos, especialmente en el departamento de Tolima. ¿Qué fue lo que llamó la atención? Que al comparar los mapas de las áreas quemadas con los mapas de las zonas destinadas o solicitadas para actividades extractivas, hay sectores donde las dos áreas prácticamente se superponen. Entonces, pues Carrillo señaló que estos datos, aunque proporcionan una menor parte del territorio, también son evaluados, y pues es una pregunta que todo el mundo está diciendo que si es que de pronto los incendios son en pro de esos pues proyectos extractivos, es la nueva noticia que está en el momento.
10: Qué casualidad, cuando Carrillo era concejal de Bogotá, hablaba pues de Claudia López, la tenía al frente, sí. No le decía nada, estaba en la UNLG y se creía el berraco, ahorita que salió de allá, entonces sí. Ya critica todo lo que es del presidente Abelardo de la Espriña, sabrá Dios quién tiene la verdad. Mi estimado Fabio.
12: Hablando de deporte, Bogotá se prepara para hablar de deporte, recreación, actividad física y escenarios, un espacio de diálogo, reflexión e intercambio de conocimiento y experiencias donde las miradas locales, distritales y nacionales se encuentran para conversar sobre las tendencias, oportunidades y retos del sector. Es por esta razón que el IDRD realizará este viernes 25 de septiembre este congreso que contará con la participación del Ministerio del Deporte, el Comité Olímpico Colombiano, académicos y multinacionales del sector, de 8 de la mañana a 4 de la tarde en el Salón Presidente del IDRD, ubicada en la calle 63, número 5906. Así que
14: está muy
12: todo
14: bien.
12: Por el deporte colombiano.
14: Del deporte.
10: Mi estimado Manolito, se nos acaba el tiempo, nos vamos.
13: Sí, así es. Mire, rápidamente la Fiscalía General de la Nación llamó a comparecer en diligencia de interrogatorio a los gerentes y contadores de las campañas de Iván Cepeda Castro y Diana Carolina Corcho Mejía a la consulta interna del Pacto Histórico realizado el pasado 26 de octubre del año 2025. Los van a llamar a cuadrar cuenticas. ¿Qué pasó con la platica?
10: Eso está muy bien.
13: Sí, volaron los topes. Ahí está la pregunta.
10: Pero es que dicen que no, que ellos no saben absolutamente nada. De pronto dicen que eso es mentira y que eso es
13: inteligencia. Sí, no, es un montaje.
10: Que eso es inteligencia artificial.
13: Ay, María.
10: Porque eso es lo que saben decir ellos.
13: Que le agradecemos a nuestra ingeniera de sonido.
10: ¡Bravo!
13: Dios nos la bendiga.
14: El Yuri.
13: Excelente trabajo. A toda nuestra audiencia, ¿no? ¿Ah? Y que la vida les dé razones para sonreír.
11: Eso,
13: mañana nos encontramos
11: vamos en
13: punto de las 4.
10: Mi estimado Juancho.
14: Claro que sí, a esta gran mesa de trabajo, a Yuri, a nuestro invitado Anthony. La verdad, muchas gracias por esta invitación, por este programa que es tan bueno. La verdad es que el tiempo siempre se pasa muy rápido y nos vemos mañana a las 4 en punto.
10: Mi estimado Fabio.
12: Adiós, amigos, mis compañeros de aventura.
13: Aventuras
12: en
13: pañales.
12: Adiós, amigos. Tal vez ya no los vuelva a ver.
14: Uy, ¿cómo así?
13: ¿Se nos casa o
12: no? No, pues cantando
14: ¿a dónde
12: la
14: se
12: noticia
14: va,
12: a nuestro compañero
10: David.
12: David.
13: Ay, David.
12: Un gran colega, un gran amigo.
13: Gran amigo, gran profesional.
12: Sin palabras.
10: Súper profesional. Sí. No vaya a llorar, súper profesional. Sí, se le vinieron las lágrimas de poco.
14: Pero Fabio, David no se ha muerto.
11: Nos vamos el día de hoy. Les agradecemos a todos nuestros televidentes y oyentes por estar aquí conectados nuevamente con nosotros. Los esperamos mañana de 4 a 5:30 p.m. con muchísima más información. Y esperamos que esta información les haya gustado porque lo hacemos con mucho amor. Una feliz tarde y les habló Nicole Moreno.
10: Así es. Y mire, un saludito muy especial a Cali. Carlos Gutiérrez, gran actor de la televisión, dice, qué programa tan lindo, eres un gran conductor. Su merced, el miércoles tengo un evento en mi teatro y debo estar temprano. Tranquilo, Carlitos, no hay ningún problema, aquí las puertas están abiertas, así que los dejamos, mañana nos vemos de 4 a 5:30 de la tarde con esa gran llamada, Johnny Rivera aquí con nosotros, aquí, que nos vemos mañana, chao, chao.
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0: 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En La Voz de Bogotá son las 5 de la tarde y 33 minutos. 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

0: 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A la gente que quiere pasar tiempo contigo, en La Voz de Bogotá son las 6 de la tarde en punto.
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0: 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En La Voz de Bogotá son las 6 de la tarde y 29 minutos.
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